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1: Tiempo de estar bien informados a esta hora, siendo las 7 de la noche con 15 minutos. Les tengo actualización de la noticia del Papa León.
2: ¿Cómo va el Papa con su salud?
1: Los médicos del Papa informan que camina y se recupera, según lo previsto, tras su cirugía por un cáncer de pulmón. Maravilloso, una muy buena noticia, la recuperación del Papa León tras la operación a la que se sometió el día de ayer para extirparle el lóbulo inferior del pulmón, está progresando según lo previsto, según las declaraciones de los médicos. El pontífice de 71 años ha comenzado a caminar, ha retomado una dieta normal tras la intervención que duró aproximadamente 90 minutos, según lo informado. La operación a la que se sometió fue en el hospital Gemelli de Roma. El Papa fue diagnosticado con cáncer de pulmón. El Vaticano afirmó que la intervención ha sido exitosa y se habría desarrollado sin complicaciones. Así que una muy buena noticia para el Papa. Según los análisis de sangre y una radiografía realizados en la primera hora de hoy, mostraron que la recuperación progresa con normalidad, según se informó por parte de los médicos. ¿Sabías tú también que al Papa Francisco también tenía un problema en el pulmón?
2: Sí.
1: Y no le funcionaba uno de los pulmones, algo así, o no tenía un pulmón. Y vivió así muchos años.
2: Sí, de hecho le hicieron dentro, creo que el procedimiento
1: tanto
2: fue
1: así,
2: quitarle un pedacito, creo que le quitaron
1: un lóbulo.
2: Un lóbulo, exacto.
1: Ajá, como le hicieron al Papa León. Ajá. Entonces, eso fue hace demasiados años. Mira que claro, el Papa Francisco falleció, fue el año pasado. Fue el año pasado.
2: Sí.
1: Sí, el año pasado. Sí, entonces, digo que vivió muchos años sin un lóbulo. Y pues, si le pasa al Papa León, pues puede que todo pase pues de manera
2: normal.
1: Exacto.
2: Bueno. Óigame, se hunde.
1: ¿Qué cosa?
2: Virtualmente eliminado el Junior.
1: Ay, no.
2: El Junior de Barranquilla complicó ahora sí de manera lapidaria sus aspiraciones ya al torneo para pues aspirar a estar dentro de los 8 más importantes y empatar 1-1 frente al Deportivo Pereira en condición de local, resultado que lo deja ya prácticamente, o sea, virtualmente eliminado. Tiene 29 puntos que hacer, tiene que ganar todo lo que queda para poder, o sea, todos los partidos, no tiene que, ya no puede empatar ni siquiera. O sea, sale a la cancha y ya sale eliminado.
1: Claro, claro.
2: Porque con el empate se ha eliminado. O sea, todo tiene que ser ganado y ya virtualmente el Junior queda luego de un bicampeonato, eliminado. Bajo el mandato, obviamente, de el ídolo Sebastián Viera, en la que pues se desaprovechó una de las opciones más claras de gol. Y le voy a decir algo. Vimos el partido aquí en el estudio. Luis Muriel.
1: No, mal.
2: Sumó un nuevo tropiezo que lo aleja definitivamente de los puestos de clasificación a los cuadrangulares gracias a la forma irresponsable, prepotente, la forma, ¿cómo le digo? O sea, tan altiva para enfrentar un momento tan difícil como lleva el Junior ahora, como haciéndosela de sobrado. Así. Cobrar un penalti así sobrado, como si el portero que tuviera al frente fuera un mocho, como decimos nosotros. O sea, cuando el equipo lo que necesita es seriedad y asegurar los marcadores, tú te vas a poner a estar de sobrado a cobrar un penalti de la manera irresponsable como lo hizo él. Por eso no está otra vez todavía en Europa. Allá no juegan así, allá no se ponen a jugar cuando está la clasificación.
1: No,
2: terrible, terrible de verdad. Y creo que el palo que va a llevar Muriel, con todo y lo que ha hecho, y que sabemos que es un jugador que ha tenido su buen momento y un buen jugador,
1: claro,
2: lo que hizo hoy, la verdad, irresponsable.
1: Terrible.
2: Reprochable. Así que bueno, a ver qué es lo que pasa. Yo creo que para andar colgando, mejor caer.
1: Mejor caer. 7:19, noticias hasta ahora en Tiempo de Luna.
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0: 7:40 minutos, 7:40 minutos.
1: Ouch, ouch, ouch, ouch. Óigame.
0: Señor.
1: Hay bromas que a veces salen caras.
0: ¿Salen mal? ¿Por qué?
1: Sí, bueno, vea que me estaba por aquí tratando de
0: chismear.
1: Sí, de chismear por aquí.
0: Ajá. Uh-huh.
1: Se me fue por otro lado por acá esto, pero bueno, venga, le iba a hablar de una broma que le habían hecho una amiga que quiso hacerle una broma a otra amiga, imagínese usted, y la broma le salió un poquito cara.
0: Sabes que yo detesto las bromas. Bueno, yo creo que ya te has dado cuenta.
1: Sí, ya,
0: me detesto las bromas a mí, o sea, yo no hago bromas como para que no me las hagan a mí, yo de verdad detesto, o sea, que, ay, que vamos a hacer una broma, no. Yo detesto eso, o sea, no sé, a mí me... Nene, yo sufro ansiedad. Yo soy ansiosa, o sea, yo tengo... tengo trastorno, déficit de atención, tengo ansiedad, o sea, yo... El que anda conmigo sabe que yo voy a 1000 por hora, o sea, voy como... Entonces todo el mundo me dice, cálmate, cuál es la suave. Hasta
1: sí,
0: mi,
1: sí, sí. No, esta fue una broma que se hizo con la inteligencia artificial.
0: Detesto esas bromas.
1: Que terminó en una multa.
0: Ahí está, bueno, para que se
1: acere. No, fue una chica que creó, imagínense lo que hizo la chica, ella creó con inteligencia artificial una imagen de un oso que estaba supuestamente parado caminando por la calle y se le envió a la amiga como broma. Por supuesto, la imagen se difundió por aplicaciones de mensajería y los vecinos obviamente alertaron a las autoridades y imagínate que las autoridades enviaron a los guardabosques, a los protectores de animales, todo eso, porque claro, tú ves algo así, oiga, mira, aquí en la calle está, hagan algo que es peligroso, por ahí deben haber niños y tal, y han mandado a los guardabosques y todo eso. La chica nunca creyó que se iba a tener de pronto ese alcance, y todos fueron allá a buscar al animal y tal. Y resulta que el animal inexistente. Entonces le preguntaron a las personas, pero venga, ¿de dónde sacaron ustedes esto? No, mire, aquí está. Averiguaron qué había pasado. Y resulta que había sido la broma de la chica que había montado con inteligencia artificial esta imagen de un oso caminando por una de las calles reales de su barrio y todo.
0: Para
1: no darle más vueltas al asunto, la mujer recibió una multa de 15,000 rublos, más o menos unos $180. Tuvo que pagar por la bromita.
0: Me parece maravilloso. Tiene por pesada. Uy, no.
1: Ay, hombre.
0: Desastrosa.
1: Sí.
0: Desastrosa.
1: Bueno, y obviamente, pues, el tema se hizo viral y se hizo noticia porque, pues, una imagen falsa consiguió movilizar recursos reales, como por ejemplo guardabosques, ya. Y además de esa región, sí existe preocupación por los encuentros con osos.
0: Claro, es que eso ya te lo toman en serio. Claro. O sea, a ver. Coge tú ChatGPT o cualquier IA, vete para el malecón del río.
1: Y que te salga de pronto una babilla, un caimán.
0: Nene, vas a llamar la atención de la policía ambiental.
1: Porque eso es algo que sí puede pasar
0: aquí,
1: ahí.
0: Y aquí, entonces, como hay, perdónenme la palabra, el perrateo y la mamadera de gallo y la bromita aquí, ay, lo van a coger a soda. No, allá es importante el tiempo de los oficiales, la ciudadanía. O sea, con eso no se juega.
1: Claro.
0: Imagínate yo coger ChatGPT y poner una boa aquí en Radio Tiempo y decirle al señor Julsar Lobo, no podemos entrar a la emisora porque hay una boa. No, eso es que se pierda el tiempo, o sea. Bueno, en fin, ya, tenía rabia.
1: Bueno, muy bien, ahí está, ¿ya se desahogó?
0: Sí.
1: Bueno, listo, vaya ahí.
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0: 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A las 8 en punto.
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0: Y es que definitivamente para el amor de esa persona, lo tenemos todo en la vida. Para tu amor lo tengo todo. Para tu amor no hay dudas, para tu amor no hay necesidades, para tu amor está todo a la mano. Quizá en esta noche es necesario decirlo, aunque creamos que esa persona lo sepa, aunque con actos hemos demostrado,
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0: también hay que decir, también hay que hablar.
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0: Los actos y los hechos hablan mucho más, mucho mejor, pero también es bonito recibir un mensaje, recibir unas palabras de esa persona que nos ama o de esa persona que amamos. Él es Juanes y esto que se llama Para tu Amor, en esta noche de Navegantes de la Noche, Radio Tiempo.
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0: Todos en esta vida tenemos preocupaciones, todos tenemos dudas, todos tenemos preguntas, todos tenemos inquietudes, todos tenemos algún momento en el que no nos sentimos del todo bien, que no estamos a gustos, o a gusto mejor, con aquello que estamos pasando, con aquello que estamos viviendo, ya sea en lo laboral, sea en la amistad, sea en lo familiar, o sea desde el amor que tenemos con nuestra pareja. Todos, nadie se salva. Todos en algún momento de nuestra vida nos sentimos de esta manera. Y a veces por orgullo, por ego, por no querer dar el brazo a torcer, no hablamos, no conversamos, no comunicamos. Y Dios, el universo y la vida nos entregó algo muy bonito. Y nos entregó el don de la comunicación. De cualquier manera podemos comunicarnos. Así que no hay excusas. No hay excusas para aclarar. No hay excusas para hablar. No hay excusas para dejar el orgullo atrás sin retomar esa historia tan bonita que tenemos con esas personas que queremos, con esas personas que nos quieren, con esas personas que amamos, con esas personas que nos aman. Por tener ese orgullo, por tener ese ego, por no dar el brazo a torcer, quizá hoy puede estar inconclusa esa historia que tenemos con esa persona o en ese lugar. Así que empezamos a soltar muchas cosas. Empecemos a hablar, empecemos a aclarar, empecemos a conversar. Y qué bueno que lo hagamos por medio de los navegantes de la noche de Radio Tiempo. A través de nuestro WhatsApp 301-3096-1 podemos hablar, podemos comunicar, podemos comunicarnos también con esa persona que amas, con esa persona que extrañas, con esa persona que lo es todo para ti. Pero por tonterías, por bobadas, lastimosamente hemos dejado a un lado. En las noches tenemos una cita con Ronnie de la Hoz, aquí en Los Navegantes de la Noche Radio Tiempo.
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0: Llega Franco De Vita con esto que se llama Y Te Pienso. Somos los Navegantes de la Noche en tu Radio Tiempo.
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0: Detrás de cada canción siempre hay un recuerdo, hay un momento vivido o hay un lugar que simplemente recordamos. Y con Magneto y esta canción seguramente recordamos un momento de nuestro colegio, en la época del colegio recordamos quizá una persona maravillosa, una persona que de pronto nos hizo conocer en su momento el amor, quizá un primer beso, un primer abrazo de alguien que te gustaba. Y hoy por medio de los navegantes de la noche, ese recuerdo empieza a florecer. Quizá estás soltera, quizá estás soltero y recuerdas a esa persona con gran fervor, con gran alegría. Y quizá ese recuerdo te hace pensar en aquella persona. ¿Qué estará haciendo esa persona? ¿Estará comprometida? ¿Estará comprometido? ¿Tendrá un hogar? ¿Tendrá una familia? ¿Estará dentro del país? ¿Estará fuera del país? Y quizá hoy puede ser un momento de buscarla, de buscarlo y de decirle, ¿sabes qué? Te recordé, te pensé y recuerdo hoy todo lo que vivimos en algún momento de nuestra vida. Magneto y la puerta del colegio en Los Navegantes de la Noche, Radio Tiempo.
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0: Él es Ricardo Arjona con eso que se llama El Problema. Lo escuchas en Los Navegantes de la Noche, Radio Tiempo.
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0: Estamos al aire, escuchando las historias de nuestros amigos, de nuestros oyentes, como lo hacemos cada noche, a través de Los Navegantes de la Noche. Hace unos instantes me enviaron un mensaje a través de mi WhatsApp y quiero que ustedes lo escuchen, quiero que ustedes lo tengan presente, que lo tengan pendiente para así de esta manera pues darle consejos, dejarle un mensaje, una voz de aliento, una voz de apoyo a esta mujer que quizá hoy en esta noche está necesitando de un consejo, de un mensaje, de una palabra sabia. ¿Qué nos dicen a través de nuestro WhatsApp?
2: Buenas noches. Bueno, quiero desahogarme un poco, contar un poco de mi historia, escuchar consejos. Bueno, estoy pasando por una situación que me está doliendo mucho. Llevo 10 años de relación con mi esposo. Hoy en día tenemos un bebé, hoy es mi mayor bendición. Actualmente no estoy laborando, no estoy trabajando, buscando oportunidades, pero en estos momentos pues mi bebé requiere mucha atención, ya que tiene pocos meses. Hace años yo perdí a mi abuelo, que fue quien me crió, y él me apoyaba pues económicamente, siendo yo joven. Actualmente tengo 28 años. Desde entonces pues obviamente siento de que me hace falta, y que obviamente perdí una parte importante en mi vida. Lo que más me duele es que cuando discuto con mi esposo, él se expresa y me dice que él es como mi papá y que él es el que me ha terminado de criar. Entonces él sabe que me lastima esas palabras y aún así me las repite porque sabe que me enfadan, que me molestan. Entonces yo reconozco lo que ha hecho por mí, pero también he aportado a nuestra relación con mi dedicación, con mi compañía y pues, por todo lo que yo hago por nuestro hogar. A veces me siento humillada y termino cuestionando mi valor como mujer, esposa y madre. No sé cómo hacerle entender que agradecer su apoyo no significa aceptar que me haga sentir menos. Pues quisiera que me aconsejaran cómo puedo recuperar mi seguridad y hacerle entender que necesito respeto. No que me recuerde lo que ha hecho por mí o que cada vez que discutimos se exprese de esa manera. Él es una persona que no es mala persona, no es una mala pareja. Pero siento que sus palabras van más allá de cómo me lo dice. Entonces, no me parece que me recuerde cada vez lo que ha hecho por mí. Entonces, quiero escuchar consejos. No estoy viviendo mal. Simplemente son discusiones y son momentos que requieren atención y que si lo sigo permitiendo, pues no sé cómo funcionará más adelante nuestro hogar y pues la crianza de nuestros hijos. Yo quiero un esposo que me apoye, no uno que me haga sentir que tengo una deuda pendiente por haber compartido mi vida con él. Entonces, pues, siento que esa frase que él me ha dicho ya en varias repetidas ocasiones, siento que ya están pesando y obviamente me duele, me lastima, porque no quiero fracasar mi vida, mi relación, quiero decir. Pero esas cosas son las que hacen de que uno los sentimientos le están bien y de que uno no vuelva a ser la misma. las emociones, los sentimientos ya no siguen siendo los mismos y hacen de que uno ponga su corazón duro también.
0: Wow, una situación bastante compleja, ¿no? Una situación bastante complicada, de hecho. A veces muchas personas de pronto no dimensionan el trabajo que conlleva el ser madre, el ser la gerente del hogar, el educar, el corregir, el enseñar a los hijos. Además que, pues, ella me señala que es un bebé. Es un bebé y que es su mayor bendición. Y es muy difícil traer de pronto a colación el recuerdo que sigue doliendo de ese duelo, de ese ser querido de ella que, pues, que era su padre y que su pareja, en vez de encontrar un apoyo con él, pues le diga que pues él está terminando.

0: déjenme sus consejos aquí a través de nuestro WhatsApp 301-3096-1. ¿Qué piensan al respecto? ¿Qué dicen ustedes? Queremos escucharlos y queremos que nuestra navegante de la noche de Radio Tiempo también pueda escucharlos. Cada uno de sus consejos, que le den esa voz de aliento, esa voz de apoyo. ¿Qué harían ustedes estando en los zapatos o en los pies de ella? Así que nos cuentan, nos dicen sus pensamientos, sus opiniones. Queremos escucharlos, queremos que nos envíen nota de voz. Empiezan a llegar mensajes. Queremos escucharlos a ustedes. Así que los espero por nota de voz, con cada uno de sus consejos, con cada una de sus opiniones, a través de nuestro WhatsApp. Vamos a ir leyendo poco a poco algunos mensajes. Mientras los sigo esperando. Nota de voz 301-3096-1. ¿Por qué me dicen, Ronnie, escuchando este caso de este oyente? Pues hay personas así, malintencionadas, que buscan que nos quedemos allí siempre, atenidos o atenidas a ellos. Así que, amiga, toma la fuerza necesaria, habla con esta persona y dile cómo te sientes, para que tenga claro, y en el momento en que tú decidas irte porque esta situación cansa, pues sepa por qué te vas. Es lo que nos dicen por acá, a través del WhatsApp. Por acá me dicen también, buenas noches, presente, escuchándote. Y la verdad, me dice que difícil situación, que difícil sería ser ella en esos momentos de la vida. No quisiera estar en sus zapatos, es lo que me dicen por acá a través de nuestro WhatsApp también. Queremos escucharlos, que nos envíen sus notas de voz a través de nuestro WhatsApp 301-3096-1. 301-3096-1. Voy con un par de canciones y ya regreso con sus mensajes en Los Navegantes de la Noche, Radio Tiempo.
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0: Escuchamos mensajes de nuestros navegantes de la noche de Radio Tiempo que dicen nuestros oyentes, aconsejando a nuestra amiga que nos acabó de compartir su historia hace unos instantes.
1: Bueno, yo le diría de que hable con esa persona, arreglen las cosas. Y si la verdad no cambia, pues ya tiene que tomar otras medidas, ¿no? Pero tampoco puede dejarse esto humillando cada vez que le dé la gana. Sacarle en cara las cosas que ha hecho. Es lo que le puedo decir. Porque si él no tiene para dónde coger, no tiene más familia, no tiene a su mamá, y está sola, pues que hable con esa persona, con su pareja, y que traten de solucionar las cosas. Y si no, ya tiene que tomar otras medidas.
0: Gracias por tu mensaje. Más amigos que dejan su mensaje con nosotros. Buenas noches.
2: Buenas noches. Yo escucho Radio Tiempo todo el tiempo. Bueno, yo le diría a ella que hablara con él primero, a ver qué es lo que pasa, si hay solución, claro. Por lo que ella dice que él le echa las cosas en cara. No me parece, porque cuando hay una relación entre dos, esa no es la idea. La idea es que ambos se entiendan, la persona comprenda a la otra. Eso es lo, para mi concepto. Si ve que no hay solución, yo creo que lo mejor es quedarse sola. Más que todo que ya viene una pérdida y sus ánimos no son lo mismo. Está decaída, triste. Y él tiene que considerar eso.
0: ¿Y tú? ¿Qué le dirías? Estamos al aire de domingo a jueves en Los Navegantes de la Noche.
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0: La verdad es que desde que esa persona maravillosa llegó a nuestra vida misma empezó a sonar de manera diferente. Empezó a ser más bonita, a ser más vivaz, a estar más llena de colores.
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0: Empezó como a tomar más sentido la vida.
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0: La verdad es que desde que te tengo todos los planes han cambiado y han salido tal cual como esperaba. Él es Carin León y esta maravillosa canción que se llama Desde que te tengo, perfecta para dedicarle a esa persona que llegó a tu vida y la ha cambiado para bien, que la ha hecho maravillosa. Escuchas Los Navegantes de la Noche en tu Radio Tiempo.
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0: Pueda que ya no estemos juntos, pueda que no vivamos la vida juntos, el uno al lado del otro. 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Pero este corazón siempre guardará un espacio para ti y este lugar que ocupas en mi corazón es completamente intocable.
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0: Él es Alex Intec y la canción se llama Intocable y la escuchas en Los Navegantes de la Noche Radio Tiempo.
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0: veces la vida no se desordena para confundirnos. La vida se mueve para empezar a acomodar lo que aún no logramos ver. De hecho, hay momentos en los que hacemos de todo con el corazón. Damos lo mejor de nosotros, avanzamos con mucha intención, y aún así las cosas no salen como esperamos. Pero esto no significa que haya algo mal en nosotros. Esto significa que hay procesos que no dependen solo de nuestras manos. No todo lo que se detiene es un retroceso. No todo lo que duele es un error. A veces la vida simplemente te está poniendo paciencia. Te está pidiendo una pizca de paciencia, una pizca de fe y una pizca de confianza. Sigue haciendo lo correcto. Sigue dando lo mejor de ti en cada cosa que haces. Sigue caminando con amor. Sigue caminando entregando lo mejor de ti, incluso cuando el camino se siente incierto. Porque aunque hoy no lo veas, algo se está acomodando poco a poco. Todo lo que estás sosteniendo con el corazón en su momento florecerá. Tú solo confía en el proceso, porque todo tiene su tiempo. Y quiero recordarte que los tiempos de Dios son perfectos. Y que en ese mismo tiempo, todo tiene su sentido. Los navegantes de la noche te escuchan, te acompañan, te aconsejan, están a tu lado. 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

0: Al escuchar esta canción seguramente te imaginas un paraíso maravilloso, pero quizás ese paraíso no es un paisaje, no es una montaña, no es el mar, no son las flores, no es la fauna.
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0: Ese paraíso tiene nombre y apellido.
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0: música de Fonseca y esto que se llama Paraíso, que escuchas en Los Navegantes de la Noche, Radio Tiempo.
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0: Seguimos el aire, seguimos contigo en esta noche de ilusiones, de sentimientos, de los navegantes de la noche. 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Pero yo no lo veo como la falta de tiempo. 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Vivir un poco dispersos agota más que trabajar con propósito. En cambio, cuando ordenamos nuestras prioridades, la vida deja de sentirse urgente y comienza a sentirse dirigida. 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

Y por temor o no, quedamos a la expectativa de qué hubiese pasado, de qué hubiese sucedido si no hubiésemos atrevido. Si nos hubiésemos atrevido a hablar, si nos hubiésemos atrevido a expresar nuestros sentimientos, si hubiésemos dicho lo que sentíamos en su momento. Y no quedarnos con ese nudo en la garganta atorado de aquel amor, de aquella posible relación, si nos hubiésemos atrevido a decir lo que queríamos al lado de esa persona que hoy solamente tenemos en nuestro recuerdo y no en el amor. Que no te pase como Feliz Valentín en esta canción que nos acompaña en esta noche de Navegantes de la Noche. Por temor o no, di lo que sientes y dilo con canciones Radio Tiempo.

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0: Solamente quiero que cuando en algún momento te pregunten por mí, no mires hacia el suelo, no mires hacia ninguna parte y mires al cielo mejor, recordando lo bien que le pasamos, recordando esos momentos maravillosos, esos momentos de gloria, esos momentos de felicidad. Oh sí, momentos tristes, como todo, momentos llenos de nostalgia. Pero recordando siempre de la mejor manera eso bien que compartimos.
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0: No quiero que me guardes ahí donde guardas aquellas cosas que ya no quieres, que ya no aprecias, que ya no quieres a tu lado. Siempre quiero que me guardes en tu corazón. Eres Santiago Cruz con esto que se llama Desde Lejos, en Los Navegantes de la Noche Radio Tiempo.
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En la vida tenemos muchos privilegios, el privilegio de despertar con salud, de despertar con vida, de tener un alimento diario, de tener un techo, de tener personas que nos aman, de tener personas que amamos. Y ese, para mí, estos últimos son de los mejores privilegios que puede tener un ser humano. Tener una persona que la ame, una persona que

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0: es que definitivamente para el amor de esa persona lo tenemos todo en la vida. Para tu amor lo tengo todo. Para tu amor no hay dudas, para tu amor no hay necesidades, para tu amor está todo a la mano. Quizá en esta noche es necesario decirlo, aunque creamos que esa persona lo sepa, aunque con actos hemos demostrado.
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0: También hay que decir, también hay que hablar.
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0: Los actos y los hechos hablan mucho más, mucho mejor, pero también es bonito recibir un mensaje, recibir unas palabras de esa persona que nos ama o de esa persona que amamos. Él es Juanes y esto que se llama Para tu amor, en esta noche de Navegantes de la Noche, Radio Tiempo.
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0: Todos en esta vida tenemos preocupaciones, todos tenemos dudas, todos tenemos preguntas, todos tenemos inquietudes, todos tenemos algún momento en el que no nos sentimos del todo bien, que no estamos a gustos, o a gusto mejor, con aquello que estamos pasando, con aquello que estamos viviendo, ya sea en lo laboral, sea en la amistad, sea en lo familiar, o sea desde el amor que tenemos con nuestra pareja. Todos, nadie se salva. Todos en algún momento de nuestra vida nos sentimos de esta manera. Y a veces por orgullo, por ego, por no querer dar el brazo a torcer, no hablamos, no conversamos, no comunicamos. Y Dios, el universo y la vida nos entregó algo muy bonito. Y nos entregó el don de la comunicación. Todos, de cualquier manera, podemos comunicarnos. Así que no hay excusas. No hay excusas para aclarar. No hay excusas para hablar. No hay excusas para dejar el orgullo atrás y retomar esa historia tan bonita que tenemos con esas personas que queremos, con esas personas que nos quieren, con esas personas que amamos, con esas personas que nos aman. Por tener ese orgullo, por tener ese ego, por no dar el brazo a torcer, quizá hoy puede estar inconclusa esa historia que tenemos con esa persona o en ese lugar. Así que empezamos a soltar muchas cosas. Empecemos a hablar, empecemos a aclarar, empecemos a conversar. Y qué bueno que lo hagamos por medio de los navegantes de la noche de Radio Tiempo. A través de nuestro WhatsApp 301-3096-1 podemos hablar, podemos comunicar, podemos comunicarnos también con esa persona que amas, con esa persona que extrañas, con esa persona que lo es todo para ti. Pero por tonterías, por bobadas, lastimosamente hemos dejado a un lado. En las noches tenemos una cita con Ronnie de la Hoz, aquí, en Los Navegantes de la Noche, Radio Tiempo.
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0: Llega Franco de Vita con esto que se llama Y Te Pienso. Somos los Navegantes de la Noche en tu Radio Tiempo.
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0: Detrás de cada canción siempre hay un recuerdo, hay un momento vivido o hay un lugar que simplemente recordamos. Y con Magneto y esta canción seguramente recordamos un momento de nuestro colegio, en la época del colegio recordamos quizá una persona maravillosa, una persona que de pronto nos hizo conocer en su momento el amor, quizá un primer beso, un primer abrazo de alguien que te gustaba. Y hoy por medio de los navegantes de la noche, ese recuerdo empieza a florecer. Quizá estás soltera, quizá estás soltero y recuerdas a esa persona con gran fervor, con gran alegría. Y quizá ese recuerdo te hace pensar en aquella persona. ¿Qué estará haciendo esa persona? ¿Estará comprometida? ¿Estará comprometido? ¿Tendrá un hogar? ¿Tendrá una familia? ¿Estará dentro del país? ¿Estará fuera del país? Y quizá hoy puede ser un momento de buscarla, de buscarlo y de decirle, ¿sabes qué? Te recordé, te pensé y recuerdo hoy todo lo que vivimos en algún momento de nuestra vida. Magneto y la puerta del colegio en Los Navegantes de la Noche, Radio Tiempo.
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0: Él es Ricardo Arjona con eso que se llama El Problema. Lo escuchas en Los Navegantes de la Noche, Radio Tiempo.
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0: Estamos al aire, escuchando las historias de nuestros amigos, de nuestros oyentes, como lo hacemos cada noche, a través de Los Navegantes de la Noche. Hace unos instantes me enviaron un mensaje a través de mi WhatsApp y quiero que ustedes lo escuchen, quiero que ustedes lo tengan presente, que lo tengan pendiente para así de esta manera pues darle consejos, dejarle un mensaje, una voz de aliento, una voz de apoyo a esta mujer que quizá hoy en esta noche está necesitando de un consejo, de un mensaje, de una palabra sabia. ¿Qué nos dicen a través de nuestro WhatsApp?
2: Buenas noches. Bueno, quiero desahogarme un poco, contar un poco de mi historia, escuchar consejos. Bueno, estoy pasando por una situación que me está doliendo mucho. Llevo 10 años de relación con mi esposo. Hoy en día tenemos un bebé, hoy es mi mayor bendición. Actualmente no estoy laborando, no estoy trabajando, buscando oportunidades, pero en estos momentos pues mi bebé requiere mucha atención, ya que tiene pocos meses. Hace años yo perdí a mi abuelo, que fue quien me crió, y él me apoyaba pues económicamente, siendo yo joven. Actualmente tengo 28 años. Desde entonces pues obviamente siento de que me hace falta, y que obviamente perdí una parte importante en mi vida. Lo que más me duele es que cuando discuto con mi esposo, él se expresa y me dice que él es como mi papá y que él es el que me ha terminado de criar. Entonces él sabe que me lastima esas palabras y aún así me las repite porque sabe que me enfadan, que me molestan. Entonces yo reconozco lo que él ha hecho por mí, pero también he aportado a nuestra relación con mi dedicación, con mi compañía y pues, por todo lo que yo hago por nuestro hogar. A veces me siento humillada y termino cuestionando mi valor como mujer, esposa y madre. No sé cómo hacerle entender que agradecer su apoyo no significa aceptar que me haga sentir menos. Pues quisiera que me aconsejaran cómo puedo recuperar mi seguridad y hacerle entender que necesito respeto. No que me recuerde lo que ha hecho por mí o que cada vez que discutimos se exprese de esa manera. Él es una persona que no es mala persona, no es una mala pareja. Pero siento que sus palabras van más allá de cómo me lo dice. Entonces, no me parece que me recuerde cada vez lo que ha hecho por mí. Entonces, quiero escuchar consejos. No estoy viviendo mal. Simplemente son discusiones y son momentos que requieren atención y que si lo sigo permitiendo, pues no sé cómo funcionará más adelante nuestro hogar y pues la crianza de nuestros hijos. Yo quiero un esposo que me apoye, no uno que me haga sentir que tengo una deuda pendiente por haber compartido mi vida con él. Entonces, pues, siento que esa frase que él me ha dicho ya en varias repetidas ocasiones, siento que ya está empezando y obviamente me duele, me lastima, porque no quiero fracasar mi vida, mi relación, quiero decir. Pero esas cosas son las que hacen de que uno los sentimientos le están bien y de que uno no vuelva a ser la misma. Las emociones, los sentimientos ya no siguen siendo los mismos y hacen de que uno ponga su corazón duro también.
0: Wow, una situación bastante compleja, ¿no? Una situación bastante complicada, de hecho. A veces muchas personas de pronto no dimensionan el trabajo que conlleva el ser madre, el ser la gerente del hogar, el educar, el corregir, el enseñar a los hijos. Además que, pues, ella me señala que es un bebé. Es un bebé y que es su mayor bendición. Y es muy difícil traer de pronto a colación el recuerdo que sigue doliendo de ese duelo, de ese ser querido de ella que, pues, que era su padre y que su pareja, en vez de encontrar un apoyo con él, pues le diga que pues él está terminando de criar. Quiero escuchar sus opiniones, quiero escuchar sus consejos también. ¿Qué piensan ustedes? ¿Qué opinan ustedes? Déjenme sus consejos aquí a través de nuestro WhatsApp 301-3000-961. ¿Qué piensan al respecto? ¿Qué dicen ustedes? Queremos escucharlos y queremos que nuestra navegante de la noche de Radio Tiempo también pueda escucharlos. Cada uno de sus consejos, que le den esa voz de aliento, esa voz de apoyo. ¿Qué harían ustedes estando en los zapatos o en los pies de ella? Así que nos cuentan, nos dicen sus pensamientos, sus opiniones. Queremos escucharlos, queremos que nos envíen nota de voz. Empiezan a llegar mensajes. Queremos escucharlos a ustedes, así que los espero por nota de voz, con cada uno de sus consejos, con cada una de sus opiniones, a través de nuestro WhatsApp. Vamos a ir leyendo poco a poco algunos mensajes, mientras los sigo esperando. Nota de voz, 301-3000-961. ¿Por qué me dicen, Ronnie, escuchando este caso de este oyente? Pues hay personas así, malintencionadas, que buscan que nos quedemos allí siempre, atenidos o atenidas a ellos. Así que, amiga, toma la fuerza necesaria, habla con esta persona y dile cómo te sientes, para que tenga claro y en el momento en que tú decidas irte porque esta situación cansa, pues sepa por qué te vas. Es lo que nos dicen por acá, a través del WhatsApp. Por acá me dicen también, buenas noches, presente, escuchándote. Y la verdad, me dice qué difícil situación, qué difícil sería ser ella en esos momentos de la vida. No quisiera estar en sus zapatos, es lo que me dicen por acá a través de nuestro WhatsApp también. Queremos escucharlos, que nos envíen sus notas de voz a través de nuestro WhatsApp 301-3000-961. 301-3000-961. Voy con un par de canciones y ya regreso con sus mensajes en Los Navegantes de la Noche, Radio Tiempo.
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0: Escuchamos mensajes de nuestros navegantes de la noche de Radio Tiempo que dicen nuestros oyentes, aconsejando a nuestra amiga que nos acabó de compartir su historia hace unos instantes.
1: Bueno, yo le diría de que hable con esa persona, arreglen las cosas, y si la verdad no cambia, pues ya tiene que tomar otras medidas, ¿no? Pero tampoco puede dejarse esto humillando cada vez que le dé la gana, sacarle en cara las cosas que ha hecho. Es lo que le puedo decir, porque si él no tiene para dónde coger, no tiene más familia, no tiene a su mamá y está sola, pues que hable con esa persona, con su pareja, y que traten de solucionar las cosas, y si no, ya tiene que tomar otras medidas.
0: Gracias por tu mensaje. Más amigos que dejan su mensaje con nosotros. Buenas noches.
2: Buenas noches, yo escucho Radio Tiempo todo el tiempo. Bueno, yo le diría a ella que hablara con él primero, a ver qué es lo que pasa, si hay solución, claro. Por lo que ella dice que él le echa las cosas en cara. No me parece, porque cuando hay una relación entre dos, esa no es la idea. La idea es que ambos se entiendan, la persona comprenda a la otra. Eso es lo, para mi concepto. Si ve que no hay solución, yo creo que lo mejor es quedarse sola. Más que todo que ya viene una pérdida y sus ánimos no son lo mismo. Está decaída, triste. Y él tiene que considerar eso.
0: ¿Y tú? ¿Qué le dirías? Estamos en el aire, de domingo a jueves, en Los Navegantes de la Noche.
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0: La verdad es que desde que esa persona maravillosa llegó a nuestra vida misma empezó a sonar de manera diferente. Empezó a ser más bonita, a ser más vivaz, a estar más llena de colores.
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0: Empezó como a tomar más sentido la vida.
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0: La verdad es que desde que te tengo todos los planes han cambiado y han salido tal cual como esperaba. Él es Carin León y esta maravillosa canción que se llama Desde que te tengo, perfecta para dedicarle a esa persona que llegó a tu vida y la ha cambiado para bien, que la ha hecho maravillosa. 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

0: Pueda que ya no estemos juntos, pueda que no vivamos la vida juntos, el uno al lado del otro. Pueda que estés con otra persona, pueda que yo esté con otra persona. Pero este corazón siempre guardará un espacio para ti y este lugar que ocupas en mi corazón es completamente intocable.
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0: Él es Alex Intec y la canción se llama Intocable y la escuchas en Los Navegantes de la Noche Radio Tiempo.
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0: veces la vida no se desordena para confundirnos. La vida se mueve para empezar a acomodar lo que aún no logramos ver. De hecho, hay momentos en los que hacemos de todo con el corazón. Damos lo mejor de nosotros, avanzamos con mucha intención, y aún así las cosas no salen como esperamos. Pero esto no significa que haya algo mal en nosotros. Esto significa que hay procesos que no dependen solo de nuestras manos. No todo lo que se detiene es un retroceso. No todo lo que duele es un error. A veces la vida simplemente te está poniendo paciencia. Te está pidiendo una pizca de paciencia, una pizca de fe y una pizca de confianza. Sigue haciendo lo correcto. Sigue dando lo mejor de ti en cada cosa que haces. Sigue caminando con amor. Sigue caminando entregando lo mejor de ti. Incluso cuando el camino se siente incierto. Porque aunque hoy no lo veas, algo se está acomodando poco a poco. Todo lo que estás sosteniendo con el corazón en su momento florecerá. Tú solo confía en el proceso, porque todo tiene su tiempo. Y quiero recordarte que los tiempos de Dios son perfectos. Y que en ese mismo tiempo, todo tiene su sentido. 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Ronnie de la Hoz, noche tras noche a tu lado en Los Navegantes de la Noche, Radio Tiempo.
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0: Al escuchar esta canción seguramente te imaginas un paraíso maravilloso, pero quizás ese paraíso no es un paisaje, no es una montaña, no es el mar, no son las flores, no es la fauna.
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0: Ese paraíso tiene nombre y apellido.
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0: Música de Fonseca y esto que se llama Paraíso, que escuchas en Los Navegantes de la Noche, Radio Tiempo.
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0: 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Pero yo no lo veo como la falta de tiempo. 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Vivir un poco dispersos agota más que trabajar con propósito. En cambio, cuando ordenamos nuestras prioridades, la vida deja de sentirse urgente y comienza a sentirse dirigida. 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

Y por temor o no, quedamos a la expectativa de qué hubiese pasado, de qué hubiese sucedido si no hubiésemos atrevido. Si nos hubiésemos atrevido a hablar, si nos hubiésemos atrevido a expresar nuestros sentimientos, si hubiésemos dicho lo que sentíamos en su momento. Y no quedarnos con ese nudo en la garganta atorado de aquel amor, de aquella posible relación, si nos hubiésemos atrevido a decir lo que queríamos al lado de esa persona que hoy solamente tenemos en nuestro recuerdo y no en el amor. Que no te pase como Feliz Valentín en esta canción que nos acompaña en esta noche de Navegantes de la Noche. Por temor a un no, di lo que sientes y dilo con Canciones Radio Tiempo.

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0: Solamente quiero que cuando en algún momento te pregunten por mí, no mires hacia el suelo, no mires hacia ninguna parte y mires al cielo mejor, recordando lo bien que le pasamos, recordando esos momentos maravillosos, esos momentos de gloria, esos momentos de felicidad. Oh sí, momentos tristes, como todo, momentos llenos de nostalgia. Pero recordando siempre de la mejor manera eso bien que compartimos.
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0: no quiero que me guardes ahí donde guardas aquellas cosas que ya no quieres, que ya no aprecias, que ya no quieres a tu lado. Siempre quiero que me guardes en tu corazón. Eres Santiago Cruz con esto que se llama Desde Lejos, en Los Navegantes de la Noche, Radio Tiempo.
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0: vida tenemos muchos privilegios. El privilegio de despertar con salud, de despertar con vida, de tener un alimento diario, de tener un techo, de tener personas que nos aman, de tener personas que amamos. Y ese, para mí, estos últimos son de los mejores privilegios que puede tener un ser humano. Tener una persona que la ame, una persona que se deje amar. El privilegio de amar es el mejor privilegio de todos. Mijares y Lucero, en Los Navegantes de la Noche, Radio Tiempo.
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0: Este mensaje es para ti. Y hoy quiero hablarte de las ocasiones en que sin darnos cuenta nos acostumbramos a cosas y situaciones que no nos favorecen. Por ejemplo, a la rutina diaria o a relaciones que no nos hacen felices, simplemente porque actuamos impulsados por los hábitos que marcan el ritmo de nuestra vida. Es como si la vida se moviera tan rápidamente que nos da tiempo de detenernos y reflexionar sobre el camino que transitamos. ¿Vamos por el camino correcto o al menos estamos en el camino que nos permite ser más felices y sentirnos más satisfechos? Es la gran pregunta, ¿no? Vamos por la vida prácticamente en piloto automático, olvidándonos de vivir y limitándonos a sobrevivir como podamos. Nuestra capacidad de adaptación es enorme, pero el problema es que adaptarse tiene que ver con la supervivencia, no con la felicidad. Y eso significa que podemos adaptarnos a situaciones que no nos hacen felices solo porque prevalece el instinto de supervivencia, que es sumamente dominante. Esta es una de las razones por las que las personas pasan gran parte de su vida realizando trabajos que no disfrutan o manteniendo relaciones que no les brindan satisfacción emocional con personas con las que incluso ya no tienen nada en común, solo por el hábito de haber permanecido juntos por un largo tiempo. Para ir en busca de lo que mereces realmente y lo que quieres realmente, debes actuar y tomar decisiones. Hay un momento para la adaptación y un momento para el cambio. Hay momentos en los que necesitamos descansar en nuestra zona de confort y otros en los que necesitamos salir de ella. La clave está en encontrar el equilibrio perfecto para saber cuándo ha llegado la hora de cambiar y cuándo ha llegado el momento de avanzar en un sentido totalmente diferente, simplemente para ser plenamente felices. Yo soy Víctor Rey, me encanta acompañarte todo el tiempo en tu Radio Tiempo y recuerda que hoy es el mejor día de tu vida.
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2: Son las 5 de la mañana, 7 minutos 5:07 en Despierta Tiempo. Buenos días, feliz jueves. A veces nos pasamos la vida esperando el momento perfecto para decir lo que sentimos, visitar a alguien o convencer aquello que tanto deseamos. Pero la vida sucede mientras esperamos. Hoy no postergues todo lo que te hace bien. Llama a esa persona, abraza a los tuyos y da ese primer paso. Pídele sobre todo a Dios sabiduría para reconocer las oportunidades de ese nuevo día, porque hay momentos que no se repiten y bendiciones que merecen ser vividas ahora. 5 de la mañana, 8 minutos. Buenos días.
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2: Son las 5 de la mañana, 15 minutos, 5:15, Despierta Tiempo con tu Radio Tiempo. Feliz jueves en esta mañana maravillosa. Quiero invitarte a recordar la tranquilidad. Eso también es un logro. Hoy puedes recordar que tienes, o que tener éxito, mejor dicho, no significa vivir permanentemente ocupado, preocupado o agotado. También es un logro poder dormir tranquilos, disfrutar del hogar, compartir una conversación sin estar pensando en el próximo problema, trabajar por tus metas, pero no sacrificando toda tu tranquilidad en el camino. Pídele a Dios que te enseñe a distinguir entre lo realmente urgente y lo importante, y que te regale la sabiduría para construir una vida en la que también haya espacio para la paz. 5:16, buenos días.
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1: 5:23 No subestimes tu influencia. Quizá no te des cuenta, pero la manera en que tratas a las personas puede dejar huellas mucho más profundas de lo que imaginas. Tu paciencia puede aliviar un momento difícil. Tus palabras pueden devolverle ánimo a alguien y tu generosidad puede hacer que otra persona vuelva a creer en la bondad. Hoy procura que tu presencia aporte algo bueno. Pídele a Dios que guíe tus palabras y tus acciones para que tu paso por la vida de los demás deje cariño, respeto y esperanza. 5:23

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3: 5 de la mañana, 26, Despierta Tiempo con Radio Tiempo. 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
2: 5 de la mañana 31 en Despierta Tiempo 5:31.
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2: 5:35, 5:35 en Despierta Tiempo. Hoy acepta que no puedes controlarlo todo. Hay situaciones que dependen de tus decisiones y otras que están fuera de tu alcance. Aprender a distinguirlas puede ahorrarte muchas noches de preocupación. Haz tus planes, cumple tus responsabilidades y busca soluciones, pero no intentes controlar cada resultado ni cada decisión ajena. Cuando hayas hecho lo que te corresponde, aprende a soltar, porque la fe en Dios también consiste en reconocer tus límites y confiar en que puedes encontrar, afrontar la incertidumbre sin permitir que te quiten la paz que tienes. 5:36.
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1: 5:47, un abrazote enorme para Yuri Marcela García, que está ahí con Radio Tiempo 96.1. Está de cumpleaños, un abrazo enorme para ti. Feliz cumpleaños, que Dios te bendiga y te regale todo lo bueno del mundo. Y que cada anhelo de tu corazón se haga realidad. 5:47, feliz cumple, Yuri Marcela García, fiel oyente de Radio Tiempo.

0: 5:51, ya viene nuestro mensaje de vida, nuestra reflexión del día de hoy. Quédate con nosotros, 5:51.
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0: 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La tarea para hoy es que sigas creyendo. Sigue creyendo. Incluso cuando todo no tenga sentido y las respuestas no lleguen como tú las esperas. La fe no se trata de ver para confiar, no, sino de confiar aun cuando no veas nada claro. Hay procesos que se viven en silencio, donde parece que nada cambiara, pero en realidad Dios ahí está trabajando en lo invisible, acomodando cada detalle a tu favor. Así que no te detengas por la duda ni por la incertidumbre. Mantente todo el tiempo firme, porque aunque no lo notes ahora, algo bueno se está formando para ti. Yo soy Dani Díaz y desde Radio Tiempo deseo que este mensaje de vida que viene de parte de Dios sea para ti.
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1: 6:07, 6:07 en Despierta Tiempo. Buenos días.

0: 6 de la mañana, 13 minutos, 6-13 minutos con los buenos días en esta mañana maravillosa de jueves. Sus voces favoritas para acompañarles cada mañana. Joy Lozano y Víctor Rey te dicen... ¡Despierta tiempo!
1: Estoy como muy arriba, ¿no?
0: Bienvenidos. No, entonces, ¿quién?
1: No. Grité. ¡Ay, no!
0: ¡Ay! ¡Ay, sí!
1: Ya yo sabía.
0: ¡Ay, sí!
1: Iban perdiendo.
0: ¡Ay, sí!
1: Porque yo dije, voy a preguntar.
0: Ya tenían listos los memes, ya habían comprado pudín, ya habían hecho, mejor dicho.
1: Yo sí sabía que ellos son...
0: Yo les dije... Aguanta, relájate, que estamos dándole dramatismo al partido. Nosotros somos así, tú tranqui.
1: Dramatismo.
0: Oh, no, la verdad, los primeros 60 minutos se vio muy mal Real Madrid el día de ayer. Mucho mérito de la Roma y su planteamiento táctico. Pero también el equipo que no respondió de la forma en la que se quería, pero se pudieron hacer los ajustes y se logró en la remontada histórica del 4-3, que es el que todo el mundo habla el día de hoy en la Champions League en Europa. Pero también el señor PSG, los señores del PSG hicieron lo propio y le ganaron al Manchester City 4-2. La próxima semana hay partidos nuevamente de Champions, o sea, venimos recargados de fútbol, porque la próxima semana, otra vez martes y miércoles, hay partidos de Champions League. Entonces, también por mencionar importante el día de ayer, por ejemplo, el Inter perdió con el Club Brujas, también en el batacazo de la jornada. El Liverpool le ganó 6-3 al LASK en un partido de tránsito. Entonces, nada, así va el tema. ¿Y cómo queda la tabla de posiciones en la Champions League? Líder el PSG, seguido del Barcelona, seguido del Aston Villa, seguido del Stuttgart, seguido del Liverpool, seguido del Sporting de Lisboa en la posición número 6. En la 7 el Arsenal y en la 8 el Real Madrid. Los 8 clasificados directamente a la siguiente fase, ahorrándose un partido que es de una u otra manera ganancia para los clubes porque llegan con menos desgaste a la siguiente fase. Eso en cuanto a la Champions League. El Bayern de Luchito Díaz está de décimo.
1: Y a la Champions local.
0: La Champions local, la Champions local. Se me cayó el internet. No, mentira. Hasta el fin del mundo, todavía hay oportunidades. Hasta que matemáticamente no existe una posibilidad, yo no me bajo del bus.
1: Restas, sumas, divides.
0: Yo mandé a pedir por Temu un cargamento, un... ¿Cómo es que se llama? El cosito de este cuadrado donde meten la carga, Joyce.
1: ¿Dónde meten?
0: El metálico grandote.
1: ¿Dónde meten? Un shipping. No, eso para hacer shipping, claro.
0: No, el grandote.
1: Un container.
0: Claro, mandé a pedir un container de escapularios y de crucifijos y de cuanta cosa para ver si hacías el milagro.
1: Que vas a hacer un exorcismo.
0: Exorcicemos toda esa mala racha que tenemos, porque Junior 1-1 con Pereira en un partido bastante complicado. Botó penalti el señor Muriel. Complicado. Oye, el tema.
1: ¿Cómo así otra vez? ¿Cuántos van?
0: 3. Van 3.
1: Uy. No. Bueno.
0: Así que bueno, Junior está en la posición número 16. Lo peor de caso era un partido que tenía pendiente y que tenía que ganar sí o sí para tener aspiraciones un poco más claras para clasificar a la siguiente fase. Lo cierto es que Junior tiene 11 puntos y está a 9 puntos del octavo.
1: O sea que si gana, ¿cuántos?
0: Tiene partidos que ganar todo lo que no puede ganar de aquí para allá.
1: Pero ayer dijeron lo
0: ayer
1: mismo.
0: Ayer dije lo mismo y nos tocará así hasta que tengamos la esperanza del número. Porque lo cierto es que el equipo en la cancha no responde. Eso okay. Ya, hay que resumirlo así.
1: No entiendo
0: así.
1: Si es, se supone el mejor equipo, tiene... Bueno, vamos a ver qué pasa. No hay de otra. Yo quería hablar de un evento muy bonito que se hizo esta semana aquí en nuestro país. Por primera vez se hizo el evento de Best New Artist Showcase, o sea, un concierto pequeño, muy íntimo, con los mejores nuevos artistas de los Latin Grammy aquí en nuestro país. ¿De qué se trata este evento que por primera vez se celebró en el país? Pues la Academia Latina de la Grabación llevó su formato internacional al Teatro Colsubsidio de Bogotá. Estuvo Carlos Vives, estuvo Andrés Cepeda como invitados especiales, también estuvo Manuel Medrano, Juliana, Ella Tauber, que en algún momento ganó esta categoría en los Grammy Latinos, estuvo Piso 21, encabezaron esta primera edición en Colombia del Best New Artist Showcase de los Latin Grammy, un encuentro que se realizó allí, como les dije, en el Teatro Colsubsidio al inicio de esta semana. La noche reunió artistas que fueron ganadores o nominados en la categoría de Mejor Nuevo Artista, además de contar con participaciones especiales de Carlos Vives y de Andrés Cepeda. La iniciativa pues la organizó la Academia Latina de la Grabación con alianza con Mastercard, quien llegó por primera vez al país después de pasar por ciudades como Buenos Aires, como Ciudad de México, San Juan y Sao Paulo. El formato se lanzó en 2022, busca reunir a intérpretes que recibieron reconocimiento en una categoría considerada como una plataforma que proyecta para nuevos nombres de la música latina, que proyecta a nuevos nombres en la música latina. Y por supuesto, toda esta gente que estuvo allí, vimos a Carlos Vives al lado de Andrés Cepeda, vimos a Manuel C. Medrano, entre otros, al Piso 21, a Juliana, quien también estuvo nominada en esta categoría. A mí se me había olvidado, estuvo muy, muy bien esto que se hizo. Dice el señor Manuel Abud, que es el director ejecutivo de la Academia Latina, que se tenía una asignatura pendiente con Colombia, porque Colombia ha sido un país que aporta de una forma natural a la música latina. Tiene casi 40 nominados nuestro país dentro de las categorías de Mejor Nuevo Artista a lo largo de las premiaciones, y por eso era una cuenta pendiente, una asignatura pendiente.
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0: 6 de la mañana, 20 minutos, 6:20 en Despierta Tiempo, en tu Radio Tiempo. A esta hora de la mañana hablamos también en la información y contamos la información más importante de Barranquilla, Colombia y el mundo. Drones con explosivos dejan 9 militares heridos en el Chocó. 9 militares del Ejército Nacional resultaron heridos tras un ataque indiscriminado perpetrado con aeronaves no tripuladas cargadas de explosivos en el municipio de San José de Palmar, en el departamento del Chocó. Un atentado que la institución militar atribuyó preliminarmente al Frente Ernesto Che Guevara del grupo armado organizado ELN, obligando a activar de inmediato los protocolos de emergencia para brindar los primeros auxilios a los uniformados y gestionar su evacuación hacia un centro asistencial de mayor complejidad en la ciudad de Medellín, mientras las autoridades refuerzan las operaciones en la zona para hacer frente a esta modalidad criminal.
1: 6:21 minutos. El Papa León XIV agradeció el día de ayer y pidió oraciones a los creyentes y que continúen acompañándolo espiritualmente mientras se recupera de esta intervención quirúrgica. El mensaje fue publicado después de que el pontífice fuera sometido a una operación pulmonar que, según informó inicialmente la Santa Sede, concluyó satisfactoriamente. La intervención tuvo como objetivo, recordemos, retirar un nódulo que estaba localizado en uno de sus pulmones, detectado durante exámenes médicos rutinarios. La cirugía se realizó en el Policlínico Agostino Gemelli en Roma, bajo la dirección de un equipo especializado en cirugía torácica.
0: Son las 6 de la mañana, 22 minutos, 6:22, despierta a tiempo.
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1: De la mañana 26 minutos, 6:26, despierta a tiempo con Radio Tiempo.

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0: 6:34, 6:34, mi querida Joyce. ¿Qué le contamos a los oyentes de Radio Tiempo hasta ahora?
1: A propósito de Luismi, se ha formado una intriga con respecto a unas fotografías que se publicaron y que luego se borraron. Estas fotografías pues han dado pie para los rumores que se supone Luismi está ya alistando su nuevo disco. El guitarrista y productor Paul Jackson Jr. publicó y luego borró una fotografía en donde él estaba junto con Luis Miguel y con el ingeniero de sonido Dave Reitas en unos importantes estudios en Los Ángeles, en Westlake Recording Studios, allí en Los Ángeles. Esto, por supuesto, desató un mar de especulaciones entre sus seguidores sobre que ya todo estaba listo con una nueva producción. Sin embargo, no hay un comunicado oficial por parte del cantante que confirme la grabación de un nuevo álbum. Y sí se está a la espera de lo que se sabe que para el próximo año tiene su tour, su gira, pero no tenemos todavía información de los primeros escenarios, que por dónde arrancará este tour que viene después de la pausa de su gira desde 2024.
0: Se les dijo, se les advirtió y el tiempo me dio la razón. No eran las fechas las que estaban rodando por redes.
1: Todavía están en intriga, punto suspensivo, por dónde arranca esta nueva gira, este nuevo tour de Luis Miguel.
0: Eso no es soplar a hacer botella, es un tema más complicado de lo que parece. Lo cierto es que ya está la productora trabajando en eso y pronto conoceremos cuáles son las fechas. El que confirmó fechas fue ayer el señor Don Omar, que hizo un live y todo y dijo que va a venir a diferentes lugares, va a estar en Colombia, por ahí. Y todo el tema.
1: A propósito de conciertos, está complicado lo de los conciertos en el Estadio El Campín. Fonseca, que es el que viene el 24
0: la próxima
1: de octubre,
0: semana,
1: le están pidiendo que ese concierto no se va a poder realizar, que lo aplace. Igual está el otro señor, ¿cómo es que se llama? Ay, que es un cantante urbano que tiene conciertos.
0: Manuel.
1: No. Ryan Castro. Ryan Castro tiene también concierto ahí en el Estadio El Campín y están diciendo que estos dos conciertos no van a poder realizarse porque una vez más el partido no se pudo jugar ayer, que fue aplazado el de Santa Fe, no se pudo jugar. Entonces la cosa, o sea, se aplazan los partidos pero los conciertos no. Y esto de Fonseca, vamos a ver en qué termina.
0: Lo que dicen es que presuntamente la plática no le está llegando al estadio. Que hay un tema de gerencia y no le están haciendo la inversión. Eso dicen presuntamente. Vamos a ver en qué termina todo ese tema. También información importante para los oyentes Radio Tiempo. Hasta el 31 de octubre habrá descuento del 70% para intereses y sanciones tributarias en el Atlántico. El beneficio también cobija las obligaciones que se encuentran en discusión en sede administrativa o judicial, para que lo tengan en cuenta. 70% en intereses para que se ponga pilas hasta el 31 de octubre. Esto en cuanto a las obligaciones que tienen que ver con la Secretaría de Hacienda Departamental, a los contribuyentes, para que se pongan pilas y aprovechen todo ese tema que puede servirles muchísimo.
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1: Despierta tiempo, 6:37 minutos. El juez estadounidense Alvin Herlestein fijó para hoy, 15 de octubre, una audiencia en Nueva York para que el expresidente venezolano Nicolás Maduro y su esposa Cilia Flores respondan a los nuevos cargos de conspiración para cometer torturas que les imputó la Fiscalía de Estados Unidos la semana pasada. Según la orden emitida el día de ayer por el juez y publicada en el archivo judicial del caso, la audiencia tendrá lugar a las 11 horas de la mañana y versará sobre los cargos contenidos en la acusación actualizada contra Maduro y Flores.
0: Son las 6:38 de la mañana. La fumigación no basta, revela la verdadera solución tras los mosquitos y ante la proliferación de mosquitos e insectos en Barranquilla, el departamento del Atlántico, debido a las recientes condiciones climáticas y la cercanía con cuerpos de agua, Los expertos en salud e infectólogos advirtieron que, aunque las jornadas de fumigación reducen temporalmente la cantidad de zancudos adultos, esta medida por sí sola es insuficiente, ya que no elimina los huevos ni las larvas y que puede generar resistencia en los vectores, por lo que las autoridades sanitarias y los especialistas insisten en que la estrategia más eficaz es la prevención comunitaria mediante el lavado frecuente de tanques, el uso de repelentes, la eliminación de criaderos y la recolección de elementos inservibles que acumulen agua estancada.
1: Yo digo que sí, que la sí ayuda
0: la fumigación.
1: Me acuerdo yo desde niña cuando pasaban por las calles fumigando y ahora hay demasiado mosquito. Donde tú te metas, ahí está el mosquito.
0: 6:39, buenos días.
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2: 6 de la mañana, 44 minutos, 6:44 en Despierta a Tiempo.
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1: Seis cuarenta y ocho, despierta a tiempo con Radio Tiempo.

0: 6:51 en Despierta Tiempo, en tu Radio Tiempo, 6:51 a esta hora de la mañana. También hay que compartir información importante con los oyentes a Radio Tiempo. Y presten atención porque hay un taller de dibujo gratuito en jardines de interiores en la Alianza Francesa. Se llevará a cabo mañana a partir de las 4 de la tarde, un espacio para imaginar, jugar y experimentar a través del dibujo. Es el objetivo de Jardines Interiores, un taller que invita a niños, niñas, jóvenes y adultos a explorar la creatividad. Eso es a la cargo de Diana Casalins. Se realizará el día de mañana a las 4 de la tarde en la Alianza Francesa, en la 52, calle 52, número 5475. Es una experiencia maravillosa para que lo tengan en cuenta. La actividad se vincula con una exposición de dibujo llamada Es Mentira, La Primera Mirada. Entonces, para que lo tengan en cuenta, será gratuito, pero requiere inscripción previa a través de las redes sociales de la Alianza Francesa. Así que si ustedes quieren aprovechar, dibujar o de pronto ir con los niños, con alguna cosa que pueda ir, pueden hacerlo, pero tienen que inscribirse previamente en las redes sociales de la Alianza Francesa. ¿Cómo los encuentran? AF Barranquilla. Así de facilito, así los encuentran, ahí pueden escribir.
1: Arroba AF Barranquilla.
0: Exactamente, ahí pueden hacer la tarea para que ustedes se pongan pilas y puedan hacer este curso y tener este taller de dibujo bien chévere. Las hijas de Maradona son noticia también, oyente Radio Tiempo y Joyce, porque piden penas entre 10 y 15 años de prisión para 3 médicos acusados. Al cierre del juicio por la muerte del exfutbolista, los abogados Dalma y Janina Maradona, hijas de Diego Armando Maradona, pidieron el día de ayer a sus alegatos de cierre del juicio por la muerte del exfutbolista penas entre 10 y 15 años de prisión para 3 de los médicos imputados, que incluyeron en su acusación al psicólogo Carlos Díaz, para quien otras querellas pidieron la absolución.
1: 6:53, buenos días, tú despiertas a tiempo con tu Radio Tiempo. Boston International es el mejor colegio del país según Sapiens Research. Este ranking evalúa el rendimiento de las instituciones y la evaluación tiene en cuenta el desempeño académico en 5 materias y además analiza los resultados obtenidos durante 2024 y 2025. En nuestra ciudad, el Boston International School fue reconocido como uno de los mejores colegios del país a través de el ranking Sapiens Research. La institución se ubicó en la categoría de 1, que agrupa a los colegios con los más altos desempeños académicos de Colombia. Este listado evalúa el rendimiento de las diferentes instituciones del país por medio de distintos indicadores académicos e institucionales, con el fin de resaltar el trabajo desarrollado por la institución en materia educativa. De verdad que una vez más, en primer lugar, el colegio Boston International School.
0: Son las 6 de la mañana, 54 minutos, 6:54, despierta a tiempo en tu Radio Tiempo. 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

0: Pierda tiempo en tu radio, tiempo con los buenos días en esta mañana maravillosa de Juernes, sus voces favoritas para acompañarles cada mañana. Joy Lozano y Víctor Rey te dicen... ¡Despierta tiempo! Arrancamos, iniciamos esta nueva hora de música. Riquito, riquito. No,
1: ¿eres tú?
0: Yo sí. Un zapatico. Bonito, bonito. Oigan, hay que hablar de los equipos que están por llegar al Metropolitano. El Vasco da Gama dio el golpe en Buenos Aires al vencer al Boca Juniors y se acerca a la final del Supermetro. Eso, recuerden que será el 21 de noviembre en Barranquilla, juego de vuelta de la semifinal de la Sudamericana. Se disputará el próximo martes. De la próxima semana se jugará el partido de vuelta entre Boca y Vasco. A ver quién es el que pasa y llega aquí a Barranquilla. Si me preguntan a mí, me gustaría que fuera el Boca. A mí me gustaría una final así brasileña con un argentino, sería chévere para nosotros. Los brasileños son buenos y todo, pero pues me gustaría tener más picante. Y el Palmeiras ganó en el Maracaná y avanza a la final con un empate en casa. Esto fue en Copa Libertadores. 1-2 a Fluminense, le ganó el Palmeiras. Entonces, enhorabuena por el Palmeiras. El otro que se habla es el Atlético Mineiro, que le ganó 3-0 al City Torque. Los brasileños abrazan la ilusión de llegar a la final en Barranquilla, que serían los rivales entre el Palmeiras y el Boca Juniors. Vamos a ver quiénes son los que llegan a la final aquí en nuestra Barranquilla, mi querida Joyce.
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0: las, me gustan más las de antes de Disney. Tiene rato que no pegan una canción así.
1: New World. ¿Te gusta Whole New World? El de Aladino.
0: Todo eso, todo eso de antes.
1: No, pero esas son,
0: no son
1: bonitas.
0: No digo que sean feas, pero no.
1: Bonitas.
0: La última que me acuerdo yo que pegara así duro, duro, duro, que todo el mundo se la sabía si no se viera la película. Por ejemplo, yo me sé la de Frozen y yo nunca me he visto Frozen.
1: Libre soy. Libre soy.
0: Exactamente. Soy libre. Hay cosas que por descarte ya quedan en el intelecto personal.
1: Va a estar, no se olviden, Dwayne Johnson, La Roca, que vuelve a interpretar al entrañable semidios Maui. Mientras que Katherine Lagaya interpreta a la valiente navegante Moana. 21 de octubre en Disney Plus. No se la pierdan.
0: ¿Saben también qué es noticia, Joyce? Una noticia que se hizo viral esta semana. Y es la noticia de una chica que compartió un post en redes sociales. En ese post, hablando de, precisamente de películas de Disney, no sé si se acuerdan de los soldaditos de Toy Story, los verdes. Esos soldaditos chiquiticos que, bueno, esos soldaditos. Pues, se hizo noticia porque su papá le escondía soldados por toda la casa para cuidarla. Y años después de muerto, ella sigue encontrando los soldaditos por la casa. O sea, era una forma de decirle a ella como que siempre estás protegida. O sea, de hacerle saber que siempre estaba segura. Y textualmente lo que ella citó en, la, en el post es: mi papá escondía soldaditos de plástico por toda la casa cada vez que venía de visita. Decía que una mujer soltera necesitaba un buen sistema de seguridad. Los encontraba custodiando los cereales detrás de la televisión, vigilando el papel higiénico. Él murió hace 3 años, pensé que a esa altura ya había encontrado todo su pequeño ejército y esta noche desmonté la lámpara de la cocina para cambiar una bombita, o sea, un foco, pues como llamamos nosotros, que había un costado adentro apuntando con un rifle a la puerta de entrada.
1: Qué bonito.
0: Parece que papá tenía un francotirador cuidándome todo este tiempo. Te saliste con la tuya.
1: Y te voy a decir una cosa, que esos soldaditos, yo jugué bastante con esos soldaditos. Habían de todos los colores, en todas las posiciones, acostados,
0: sí,
1: de pie,
0: sí.
1: Los soldaditos, pero muchísimo. Mi hermano tenía una gran colección de soldados que venían en bolsas gigantes.
0: Bolsitas.
1: Bolsas llenas de soldaditos verdes, azules, rojos, dependiendo de cómo tú los quisieras. Y así jugabas con esos soldados. Vea tú a preguntar por estos soldaditos.
0: Qué ganas de hacer luego arrugar el corazón a uno temprano, porque cierra el mensaje diciendo te saliste con la tuya.
1: A propósito de juguetes, las Bratz, no sé por qué, las Bratz, las muñecas Bratz, lanzó muñecas que están inspiradas en la película Jóvenes Brujas, pero de 1996. Esta propuesta recrea los estilos de los cuatro protagonistas, Sarah, Nancy, Bonnie y Rochelle, con atuendos inspirados en los looks más recordados de esta película. Los fanáticos de la nostalgia noventera y de las películas de brujas tienen un nuevo motivo para emocionarse con estas Bratz que se han lanzado, que están inspiradas en la película Jóvenes Brujas de 1996.
0: Seguro tienen que ver con toda la tendencia viral de los 90 y aprovecharon el tema de Halloween para combinar las dos cosas.
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0: 7-11, golpe a la falsificación. Incautan 290 millones en billetes falsos en Villacampés. Las autoridades en el municipio de Puerto Colombia incautaron 290 millones en billetes falsos de 100 mil, además de 1 kilo de clorhidrato de cocaína en el interior de un apartamento del conjunto residencial Manglar en el sector de Villacampés. También se habla del golpe a los emprendedores. Asaltaron un local de celulares con apenas 2 días de inaugurado. Esto ocurrió el centro comercial Mi Plaza Los Robles, en el municipio de Soledad, fue blanco de un millonario asalto a plena luz del día por parte de 2 sujetos armados que ingresaron fingiendo ser clientes para intimidar a los presentes, saquear las vitrinas y despojar a las víctimas de más de 25 teléfonos iPhone y varias prendas de oro, logrando escapar en motocicletas con la complicidad de otros sujetos que los esperaban afuera.
1: 7:12 a.m. Buen día para nuestros oyentes. La presidenta de México, Sheinbaum, niega usar drogas durante su primera transmisión en vivo en redes sociales. A través de las redes sociales de Instagram y TikTok, la presidenta de México, Claudia Sheinbaum, negó el señalamiento de una periodista que aseguró que la mandataria usaba drogas, en específico que fumaba marihuana. Esto sucedió el pasado 11 de septiembre. La periodista y escritora Anabel Hernández habló del estado de salud de Sheinbaum y de la presión que enfrenta como presidenta y aseguró que fuentes cercanas a la mandataria le confirmaron que consumía marihuana para enfrentar esa presión y una depresión. Ella, a través de las redes sociales, dice, hubo una periodista, le dio el nombre, que dijo que yo usaba drogas. Dijo la presidenta, abro comillas, es falso, absolutamente falso. ¿Cómo creen que yo voy a andar haciendo esas cosas? Lo que pasa es que hay muchas fake news en las redes. Tengan mucho cuidado. Hay que tener mucho cuidado de lo que dicen en las redes sociales. Hay muchísimas fake news, dijo la mandataria. También, además de aclarar este tema, Shane Bowne utilizó la transmisión para hablar sobre la regulación de contenidos violentos en las plataformas digitales. Aunque la audiencia la cuestionó sobre la inseguridad, la crisis en el Instituto Mexicano del Seguro Social, la crisis del agua en Jalisco y la represión de manifestantes, entre otros asuntos.
0: Son las 7 de la mañana, 14 minutos, 7:14, despierta a tiempo.
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0: La música de Ricardo Arjona en tu Radio Tiempo 96.1 a esta hora de la mañana, acompañados por los amigos de Claro. 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
0: Son las 7 de la mañana, 20 minutos, 7:20 en Despierta Tiempo.
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0: 7 de la mañana, 29 minutos, 7:29 en Despierta Tiempo, en tu radio Tiempo, a esta hora de la mañana. ¿Se acuerdan de ella?
1: Sí.
0: De la muchacha. Bueno, Muffet Walker, esta señorita ahora vuelve a ser noticia porque supuestamente, presuntamente, tendría un OnlyFans. Señor, tendría OnlyFans. Eso dicen que costaría $33 al mechechito. Lo que usted pagaría para ver a la por en esta plataforma para adultos. Según las imágenes compartidas, la cuenta aparecería bajo el nombre de usuario Muffet Walker Alien, con una tarifa de suscripción de $33 mensuales. Así que vamos a ver si es verdad, si no es verdad. Lo cierto es que esta señorita pues está viviendo de eso desde el 2022. O sea, del me siento, me acuesto. De eso está viviendo. Tiene 4 años viviendo de esto.
1: Sí.
0: Desde el 2022.
1: ¿Y como cuánto puede...?
0: Ay, no sé. Yo estoy que me invento algo. Estoy hablando con delfines, alguna cosa así. Ay, yo los delfines siento la presencia, el universo. Me sube, me baja, me vuelve a subir. ¿A dónde irán los muertos? ¿Quién sabe dónde irán? Una cosa así porque... pues de eso vive, de eso vive, y es plenamente válido, la verdad. Yo creo que para gusto los colores, y uno no sabe si es verdad, de pronto sí, de pronto no. Uno no sabe. Lo que sí sé, de muy buena fuente. ¿Te acuerdas?
1: Sí. No puede ser, y en octubre, mes de horror.
0: Yo he visto, no.
1: Ah, ese es este... Se desarrolla la canción.
0: Se está desarrollando. Ahí está desarrollando. Yo me atrevo a decir que un oyente de Radio Tiempo me manda más rápido el audio y me dice que tú darte cuenta,
1: sí, es que
0: quién es.
1: No me acuerdo. Ese es de un carro, ¿no?
0: No, ¿qué carro? No, yo es que carro, por Dios.
1: No, yo iba a decir en hombre.
0: No, está acuerdo. Facilita.
1: Pero una película de acción.
0: No.
1: Tampoco. Ah, no.
0: A mí y te puse el original.
1: A mí se me parece.
0: El de la televisión, el de la serie.
1: A mí se me parece a Bruce Hornsby and the Range.
0: ¿Que nadie se dará cuenta?
1: No me acuerdo. Sí.
0: Aquí ya me dijeron, vea, Baywatch.
1: Eso te iba a decir yo, que eran unos...
0: Así, quería que lo hiciera un oyente.
1: El mar,
0: María Lucía Mesa. María Lucía, me imagino que es María
1: Yo
0: Lucía
1: iba
0: Mesa.
1: A hablar no de Baywatch, sino de ay, ¿cómo era que se llamaban estos dos que venían muy bien vestidos? De uno moreno y que eran policías, uno moreno y uno mono, que se vestían súper bien. Muy
0: ¿Policía y medio?
1: No, eran muy elegantes, pero se me olvidó el nombre.
0: Ese era uno moreno y uno... Bueno, Baywatch o Guardianes de la Bahía vuelve con acción y drama en el 2027. La popular serie está de vuelta en la pantalla con un renovado elenco. La gente critica que los supercampeones se demoraban 14 horas corriendo de un lado a la cancha a la otra. Pero los de, ¿cómo es que se llama? Los de Baywatch demoraban, y el pobre ahí ahogándose, y eso corría en cámara lenta, y uno emocionado, y el otro allá trague agua allá en el mar, y estaban los de Baywatch. Pero bueno, en el 2027,
1: los caballeros veían a las chicas,
0: Pamela Anderson,
1: exacto, y uno veía a el
0: muchacho este,
1: el protagonista, que muy simpático, muy atractivo, ya está entrado en años, no nos parece tan atractivo.
0: Él se llama David Hasselhoff.
1: Exactamente. Baywatch.
0: Que intentaron hacer una película con Jason Momoa que no pasó nada. Es que igual dejaron la vara muy alta estos señores. David Hasselhoff y Pamela Anderson la dejaron muy alta. Vuelve en el 2027, ya hay tráiler, y lo mejor de todo es que llega a plataformas digitales. Se estrenará en Amazon Prime Video.
1: Estaremos muy atentos, muy pendientes.
0: Exactamente.
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1: Se habla de que Estados Unidos llevaría a Colombia tecnología o entregaría a nuestro país tecnología para rastrear movimientos, rutinas y posibles escondites de grupos armados ilegales. Las fuerzas militares tienen esta estrategia para contrarrestar la coordinación informática de las estructuras criminales y atacar la operación ilegal. Fuentes del interior del Ministerio de Defensa han informado que un equipo de ingenieros y programadores de Colombia y Estados Unidos estarían trabajando en el desarrollo de capacidades técnicas para acceder a los programas que operan antenas satelitales, teléfonos satelitales, computadores y otras herramientas tecnológicas utilizadas por grupos armados ilegales.
0: 734, plantó a la justicia, Eva Ferrer vuelve a faltar a la citación de la Fiscalía por escándalo de corrupción. La consejera presidencial Eva Ferrer volvió a ausentarse por tercera ocasión consecutiva de una diligencia judicial entre la Fiscalía General de la Nación, entidad que investiga presuntos hechos de corrupción en el anterior gobierno, mientras su equipo legal argumenta que la inasistencia se debe al incremento de amenazas en su contra tras las graves revelaciones hechas a medios de comunicación, donde salpicó a la ex primera dama Verónica Alcocer. También se habla del millonario botín falso, que se hallaron 290 millones en billetes de 100 mil pesos falsos en Villacampestre. También noticia del día, la tensión en los cielos que vivieron los pasajeros del vuelo de Air India que aterrizó de emergencia por alerta de secuestro. Un avión de aerolínea Air India con 306 pasajeros a bordo, que cubría la ruta entre Frankfurt y Nueva Delhi, tuvo que aterrizar de emergencia en la ciudad de India de Jaipur tras activar el código de seguridad que advierte sobre una posible interferencia ilegal y un inminente secuestro en pleno vuelo.
1: Lo bueno fue que no encontraron absolutamente nada y parece que el piloto activó sin intención o accidentalmente este código y por eso se disparó. Pero todo, gracias a Dios, resultó sin ningún inconveniente.
0: 7:36, despierta a tiempo.
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0: Lo prometido es deuda. Vamos a revisar aquí, a ver, escuchemos qué dicen nuestros oyentes. Radio Tiempo, que se tomaron la tarea y enviaron una nota de voz ahora que la estaba pidiendo hace un segundito.
3: Joyce, no puedo creer.
0: Ni Ben yo.
3: Watch. Con usted. Ese hombre espectacular de Mitch. No puedo creer que no lo recuerdes.
0: No puedes creer, Joyce. No puedo creerlo, Joyce.
1: No me acordé del tema.
0: No puedo creer, Joyce. No puedo creerlo.

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1: Despierta Tiempo. 7:40 de la mañana, Despierta Tiempo, 7:40.

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2: 7:44 minutos. 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

0: 7:46, 7:46 en Despierta Tiempo en tu Radio Tiempo. A esta hora de la mañana habilitamos el consultorio 961 con nuestra experta de cabecera, nuestra Google de la salud, nuestra ChatGPT de la salud, nuestra Gemini de la salud, nuestra brújula de la salud, nuestra Dioselina de la salud, nuestra Walter Mercado de la salud, nuestra Encarta de la salud, nuestra doctora Joyce Lozano.
1: No soy doctora.
0: Doctora Joyce.
2: Pero si es brújula.
0: Porque usted es la que nos guía, usted es la que nos lleva ahí por el camino correcto de la vida saludable.
1: Me encontré con un consejo de un consejo verdadero de las abuelas cuando uno tiene gripa, sobre todo esa gripa con el pecho, cuando dicen tienes el pecho flojo.
0: Yo que sigue apretado.
1: Con flema, pues las abuelitas dicen toma 2 cucharadas de miel. 2 ajitos bien picados o machacados, un juguito de limón, un limón, y además de eso una cucharada de aceite de oliva. Todo eso lo revuelves y tomas una cucharada en la mañana y una cucharada en la noche. Y esto, dicen las abuelitas, esos son los consejos del consejo de la abuela, ayuda mucho para que esa flema se vaya diluyendo y vaya desapareciendo. Pero siempre es importante que si usted tiene ya una tos demasiado persistente, por favor consulte a su médico. O si prefiere, le consulta al médico. Mi abuelita dijo que nos tomáramos esto, que esto es miel, ajito picado, media cucharadita de sal, también se me estaba olvidando, media cucharadita de sal, el jugo de un limón y además una cucharada de aceite de oliva. Esto, bien, todo bien revuelto.
0: Eso ya, claro, y quedó claro, todo bien ya
1: revuelto.
0: Eso ya todo en el carro, los que van en el carro, los que van, ya supieron ya todos.
1: Claro, todo bien revuelto. Una cucharadita en la mañana, una cucharadita en la tarde. Son los consejos naturales de nuestras abuelas.
0: Y ya usted, y listo. Bom dia, é um prazer falar com você nesta manhã, ninha. 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O limoncinho tem muitos benefícios para você, para as meninas, as meninos. Em nome do Senhor Jesus, sacamos todo espírito que é de solidade. Assim, háblanos de já los de Brasil. Fíjate que, ¿por qué tú no has ido allá, Joyce? Tienes que ir a Río de Janeiro. Y ahora que lleguen los 2 equipos de Brasil a la final de la Copa Sudamérica, niña, vais a ver el mejor futebol del mundo. Bueno, beneficios, rapidito. Mejora el flujo sanguíneo en limón, claro que sí. Le ayuda con esto porque el limón ayuda a aumentar la producción de óxido nítrico en el organismo, una molécula que relaja y dilata los vasos sanguíneos, lo cual facilita la mejor circulación hacia los órganos genitales. También hay alto contenido de antioxidantes. Por la vitamina C, le ayuda al beneficio sexual, también le ayuda a la presión arterial, porque una buena salud vascular ayuda a mantener niveles de presión arterial adecuados, lo que reduce los riesgos asociados con la disfunción eréctil de origen circulatorio. También la regulación hormonal indirecta, porque al contribuir al equilibrio general del organismo y ayudar a manejar el estrés oxidativo, apoya de forma secundaria el balance hormonal, como la relación entre el cortisol y la testosterona. Para que lo tengan en cuenta ahí, le dejo el dato. La receta afrodisíaca del día con limón, un plátano, o sea, un plátano. Un plátano verde.
1: Ah, un plátano
0: verde. Un plátano verde. Un banano. Un banano. Una rebanada de sandía. 6, porque una patilla con patacones. 6 almendras o una nuez de Brasil y medio vaso de agua. Y usted cuando bata todo eso, le echa un poquito de limón y ahí le queda un batido chévere para que usted no le quede el tema como Fribisicheski. Fribisicheski. El innombrable. Para que usted sí haga goles de verdad. Para que usted sí haga goles. Para que no va a quedar como Muriel. 751. Buenos días.
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Hola, ¿cómo están ustedes? Hoy es jueves y este jueves siempre es especial con ustedes, nuestros oyentes, porque tenemos dos canciones de tu artista o grupo favorito en este jueves de Doble Dosis Radio Tiempo. Y por supuesto es el pre a los viernes de fieles, a los viernes de consentimiento. Estoy muy pendiente de ustedes, nuestros oyentes, que a través de nuestro WhatsApp nos van dejando sus notitas de voz, nos van contando cuáles son esas dos canciones de un mismo artista quieren disfrutar hoy jueves aquí en tu Radio Tiempo.

0: La historia cada mañana compartida con nuestros oyentes, los mejores oyentes del mundo de Radio Tiempo 96.1. Bueno, aquellos que por motivos de fuerza mayor que no pueden dejar su nota de voz, bueno, saluditos a Josmari, dice: buenos días, bendiciones, fiel oyente de mis clásicos. Estoy siempre con ustedes desde Sabana Larga, conectada con Radio Tiempo 96.1. María Isabel también, saludos desde Ciénaga, dice: deseo que hoy disfrutes de un hermoso jueves en compañía de Radio Tiempo con lindas canciones. Gracias a María Isabel, que nos escribe siempre desde Ciénaga y está conectada disfrutando de nuestra historia de los clásicos. Radio Tiempo, Luisa, no te preocupes, yo sé, dice la incondicional, yo, Luisa González, siempre fiel con Radio Tiempo, gracias. Lizeth también, buenos días, con nuestra estación 96.1 Radio Tiempo. Me voy con dos canciones con esta superestrella de las consentidas para Margarita Jiménez, que siempre dice: yo siempre estoy pendiente de Radio Tiempo. De pronto puedo ser no la que más programe canciones, pero siempre canto todo el tiempo con Radio Tiempo. Y es una seguidora a morir de Rocío Dúrcal. Bueno, le regalo dos canciones de Rocío Dúrcal a esta hora en los 96.1 de nuestra estación. Te regalo esta de Rocío y ya reviso cuál es la otra que me estás programando. Es tu historia, son los clásicos de Radio Tiempo, jueves de doble dosis.
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0: 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Saben ustedes que cada mañana es nuestro encuentro con todas estas maravillosas canciones. Hoy jueves, jueves de doble dosis.
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0: Buenos días.
2: Te saluda Ana, me gustaría...
0: Hola, Ana. Buenos días. Hello. Ahora sí. Hello.
2: Te saluda Ana. Me gustaría hoy, el jueves de doble dosis, una doble dosis de Nino Bravo.
0: Sí, señora.
2: Cartas amarillas y libre. Gracias.
0: Gracias a ti por estar con Radio Tiempo todo el tiempo.
3: Buenos días, Joyce. En sintonía con mis clásicos. Hoy jueves de doble dosis. Por favor, quiero escuchar a Vicky. Me consientes con Nunca comprendí y Llorando estoy.
0: Dale, en tono
3: nuestro. Jueves.
0: Buenos
3: Gracias.
0: Días. Gracias a ti. Es día de doble dosis con Radio Tiempo 96.
4: Muy buenos días, Joyce. Bendiciones para ti.
0: ¿Cómo estás?
4: Y todos tus oyentes.
0: Gracias.
4: Hoy, en este jueves de doble dosis, quisiera escuchar Cariño Mío y sí. Por culpa de una noche enamorada.
0: Perfecto.
4: Gracias.
0: 8:20 minutos con tu Radio Tiempo.
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0: 8 de la mañana 35, la historia de Radio Tiempo. Cada mañana juntos aquí viajamos a través del tiempo y recordamos parte de esta historia. Disfrutamos de tantos momentos increíbles con canciones como estas. Aquí está Paloma San Basilio, Doble Dosis.
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0: 8 de la mañana 35 minutos, clásicos Radio Tiempo.

0: la mañana es nuestra y a través de Radio Tiempo vamos consintiendo a nuestros oyentes que nos van dejando sus notas de voz a través de nuestro WhatsApp 301-3096-1. Así es que gracias totales por disfrutar, por cantar, por sentir, por vivir. Hola, buenos días con Radio Tiempo todo el tiempo. Hello.
1: Buenos días, Joyce.
0: ¿Cómo estás?
1: Me gustaría una doble dosis con Juan Gabriel.
0: Sí, señor.
1: Me gustaría escuchar Buenos Días Alegría.
0: Sí.
1: Y me gustaría escuchar el Noa Noa.
0: Listo, gracias. Con Radio Tiempo todo el tiempo.
2: Buenos días, Joy.
0: Buenos días.
2: Feliz día para ti y para todos los
0: gracias,
2: oyentes de Radio
0: igualmente.
2: Tiempo. Por favor, me complaces con dos canciones de Juan Gabriel.
0: Sí.
2: Abrázame muy fuerte y cualquiera otra, por favor.
0: Ok.
2: Soy Ross y yo escucho Radio Tiempo todo el tiempo.
0: Listo, 8:43. Creo que tengo chance para dos canciones.
3: Hola,
0: más.
3: Joy, muy buenos días, muchas bendiciones.
0: Buenos días.
3: Quiero que me hagas el favor, me consienta, me complaca con dos canciones de Ana Gabriel. No te hago falta e hice bien quererte.
0: Okay.
3: Muchas gracias, Joy.
0: Mientras nos preparamos para el próximo año. Oigan, resulta que estos dos, tanto Joel como Ross, me programaron música de Juan Gabriel. Hacemos la repartición salomónica para nuestros oyentes.
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0: Nos vamos a mensajes importantes. Ustedes no se vayan a mover. Ya regresamos con más emocionantes canciones programadas por ustedes y solo por ustedes aquí en estos clásicos de Radio Tiempo. Ya vuelvo. Y sé bien quererlos. Ya vuelvo, los mejores oyentes del mundo. Ustedes, a través de Radio Tiempo.
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3: 9 de la mañana con 3 minutos, a las 9:03 y todo el tiempo.

0: estás? Bendecido día. Joyce, en este jueves de doble dosis, quiero que me complazcas con dos canciones de Ricardo Montaner, La Cima del Cielo y Ojos Negros. Te mando un fuerte abrazo hasta Barranquilla desde la ciudad de Bogotá, Joyce. Un abrazo. Te saluda Iván.
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0: Una nueva hora, 9:12 a.m. con Ricardo Montaner, que ya está en Madrid en presentaciones. La historia de tu radio tiempo, sabes que cada mañana ustedes, nuestros oyentes, son los protagonistas. Buenos días.
1: Buenos días, Jordi, Dios le bendiga.
0: Gracias,
1: aquí
0: Joyce.
1: Con la doble dosis de radio tiempo.
0: Cuéntame,
1: quisiera escuchar un doble de Raúl Santi, mi picaflor. Y tu despedida.
0: Mi despedida y como un picaflor.
1: Marlín de la Cruz, del barrio Villa San Pedro 3.
0: Okay.
1: Para saludar a todas mis familias que están escuchando todo el tiempo Radio Tiempo.
0: Listo, gracias por estar con Radio Tiempo todo el tiempo. Buenos días, dice, muy buenos días, Joy. Saludos, bendiciones para todos. Por favor, regálame doble dosis de Raúl Santi. Basta ya. Y coincidieron con mi despedida. Entonces nos vamos con Basta ya. Basta ya. Va, de Raúl Santi. Y mi despedida, para consentirlas y para hacer nuestra, siempre que coinciden dos oyentes, hacemos una repartición salomónica. 9:13, clásicos. 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

0: Esta es la historia y gracias a la doctora Noris Bastida. Dice que está en un trancón, pero conectada y disfrutando de este maravilloso viaje que cada mañana emprendemos juntos sin equipaje, solamente con el corazón y los recuerdos allí, viviendo, sintiendo y hasta cantando, porque no, hay que echarse una cantadita mientras muchos van allí detrás del volante o están sentados en el bus disfrutando de esta historia, de este viaje maravilloso cada mañana después de las 8 en punto, ustedes y nosotros. 9 de la mañana, 22 minutos, Raúl Santi, doble dosis, jueves de doble dosis, hoy los consiento por dos.
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0: Bueno, pero antes tengo un mensaje muy importante para ustedes. 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Saluditos, mi doc, la doctora Noris, a esta hora conectada con Radio Tiempo.
2: Hola. Hoy jueves de doble dosis, me encantaría que me complacieras con dos canciones de Yolandita Monge.
0: Sí.
2: Te veo pasar.
0: Sí, señor.
2: Y Laberinto de Amor.
0: Okay.
2: Muchas gracias, bendiciones, chao.
0: Dos super cancionzotas. Gracias por estar con Radio Tiempo siempre, todo el tiempo.
3: Buenos días, Joy, bendiciones.
0: Fuerza,
3: en este
0: energía.
3: Jueves de doble ánimo. Dosis.
0: Hola.
3: Por favor, compláceme con dos canciones de Yuri.
0: Ok.
3: ¿Qué te pasa? Y dame un beso. Gracias.
0: Te veo pasar por aquí todos los días.
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0: La actitud es importante. Si estás triste, así mirándole, actitud ante todo. 9:40 minutos en la historia, los clásicos de Radio Tiempo. Voy a consentir a Mateo Narváez, dice, estoy haciendo mis labores a esta hora en la empresa, no puedo dejar nota de voz, pero dice que le encanta Leo Dan. ¿Cómo te extraño, mi amor? Ok, listo, no hay ningún problema, vamos a consentirlo. Y yo creo que me alcanza, sí, vamos a ver, buenos días.
1: Buenos días, mi Joyce, ¿cómo amaneces?
0: ¿Cómo vas?
1: ¿Cómo has pasado?
0: Bien, bueno, bien.
1: Hoy jueves de doble dosis, quisiera escuchar una de Pandora.
0: Ok.
1: Para recordar mi época de adolescencia.
0: Listo.
1: Y que estés muy bien, que tengas un buen día, que escucho Radio Tiempo todo el tiempo.
0: Mateo, vamos a cantar juntos, ¿sí? ¿Cómo te extraño, mi amor? Es la historia y son los clásicos de Radio Tiempo. Soy Joyce Lozano.

0: Gracias totales por acompañarnos. Ustedes, nuestros oyentes, se merecen este maravilloso viaje. Cada día, cada mañana, juntos, cantamos, recordamos parte de esta historia aquí en Radio Tiempo 96.1. Besos y abrazos virtuales a todos los que nos acompañaron. Hay algunos que los hemos consentido y hay otros nuevos que llegan que también hay que darles la oportunidad para que todo el tiempo disfruten de este viaje. Mañana, la maleta lista para viajar y recordar parte de la historia con Radio Tiempo. 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
6: Son las 10 de la mañana con 3 minutos a las 10:03 y todo el tiempo.
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9: Bienvenidos a una nueva hora de música en tu Radio Tiempo. Algo de Andrés Cepeda, Karim León, Maná, Jennifer Peña estará sonando para consentirte solo aquí en tu Radio Tiempo todo el tiempo.

Y si es así, pues yo me daré la media vuelta y te diré, hasta aquí llegamos. Luis Miguel a esta hora enamorándonos aquí en tu radio Tiempo 96.1, la emisora que te enamora y te consiente todo el tiempo. No los había saludado bien, oye, se me hizo tarde y todo porque aquí andamos trabajandito, organizando cositas espectaculares para los mejores oyentes del mundo. Yo soy Moni Arce, me encanta contarles que se vienen más canciones de esas que te hacen cantar a todo pulmón. También vengo con el reporte de sintonía a través del 301-3961, así que bienvenidos todos. A los que se conectan, a los que siguen desde bien temprano con nosotros, Radio Tiempo todo el tiempo.

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Denle agua a Shakira porque esta mujer se le fue el ojo mirándole las nalguitas, las nachitas a Maluma. Bueno, si no saben el cuento, se los voy a les voy a chismear. Resulta que en el último concierto de Shakira de su residencia en Madrid, ella invitó a Maluma a cantar precisamente esta canción por primera vez ahí los dos juntitos. Y en pleno mambo, así del merengazo, nena, a la Shakira se le fue el ojo mirándole las nachas al señor Maluma. Pero es que yo no la culpo, gordo. Yo no la culpo porque es que ese hombre es un Adonis, una cosa tallada por los mismos dioses. Yo también le hubiese echado ojo, mi querida Chucky. No te culpo, no te culpo. Pero el video da mucha risa, o sea, de verdad, ella se le va el ojo porque, ¡uy! Así como que, ¡ay! ¡Maluma! ¿Qué es eso, por Dios? ¿Qué es ese pote tan lindo?

0: Por eso digo, denle agua a Chucky Chucky, porque hombre, se le fue el ojo. No la culpo, no la culpemos. Es que este chico es muy guapo, oiga. Cosa bella, Maluma Baby. 10:44, seguimos con más aquí en tu Radio Tiempo.
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5: Ya tenemos las 10:56, a las 10:56 y todo el tiempo yo escucho Radio Tiempo.
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0: Ahí estaba la nena de Quilla, Aria Vega. Estará en tu radio tiempo próxima, ganadora del Latin Grammy, estoy segura. Estoy segura porque esa chica la está rompiendo, de verdad.
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0: Aria Vega, una artista que nos pertenece aquí en Radio Tiempo, en esta nueva hora de música. 11:19 minutos, se vienen más canciones. Andrés Cepeda, Julieta Venegas, algo de Ricky Martin, Camilo y Amisa Abdi estará sonando para consentirte aquí en tu Radio Tiempo. Tengo el WhatsApp habilitado 301-3961 para el reporte de sintonía. Y me cuentes qué planes tienes para este jueves, ya llegando al fin de semana. Obviamente con Radio Tiempo todo el tiempo.

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1: No existen los días malos cuando estás junto a tu familia, junto a las personas que amas, junto a esa persona que te hace sentir especial, junto a tus hijos, que se terminan convirtiendo en la gasolina para mover ese motor llamado vida. Esta canción es preciosa, la hace Camilo junto a Baluna, se llama La Medalla. Si te gusta esta canción, cántala, dedícala, dedícasela a tu familia, a tu esposa, a tus hijos. A través de Radio Tiempo 96.1. Bueno, quiero contarles algo. Por ahí le están dando duro a Camilo a través de redes sociales. Entonces hay que tener a la gente contenta, es difícil. Camilo siempre se ha destacado por ser un hombre hogareño, bohemio, entregado pues a su público, a su tribu y demás. Entonces lo andan criticando porque... primero que anda cantando, él arrancó gira hace nada, hace menos de un mes arrancó la gira en Estados Unidos, en Miami exactamente. Viene para Barranquilla, viene para Colombia, va a estar por todos lados. Y en su tour, pues él lo quiere vender de una manera hogareña. A ver, el tour se llama Para Cuando, el álbum se llama Para Cuando Sean Mayores. Y habla de la familia, habla de Índigo, de Amaranto, de Eva Luna, de la familia en sí. Entonces... que porque está cantando descalzo. Oye, Shakira canta descalza también. ¿Cuál es el problema que cante descalzo? No, que porque está cantando en pijama.
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1: Yo no le veo cara de pijama a eso. Tiene como una pantaloneta así como de lino. Bien bonita. O sea, yo lo veo cómodo. O sea, está cantando. Está en su lugar seguro, que es el escenario. Yo no le veo nada de malo. A ver, no le veo nada de malo. Es lo que él quiere vender, de cómo quiere hacerlo, si se siente cómodo y si la gente va a escucharlo cantar, a ver su show, pues ¿por qué tienen que molestarle que esté descalzo, que esté en pijama según ustedes? Eso lo hace más orgánico, más acogedor, más bonito. Camilo, un artista que nos pertenece aquí en Radio Tiempo.
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5: Ya tenemos las 11:52, a las 11:52 y todo el tiempo yo escucho Radio Tiempo.
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9: 12 en punto. A las 12 en punto. Y todo el tiempo escucho Radio Tiempo.
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0: ¡Wow! Bienvenidos amigos. Ya estamos en esto que es el Entretiempo Radio Tiempo. Las 12 con 22 minutos, 12 del mediodía, 22 minutos. Yo soy Dani Díaz, una voz de Radio Tiempo que te consiente todo el tiempo. Y aquí estoy preparado, listo para estar con ustedes, para arrancar con ustedes, para iniciar con ustedes otra jornada más en ese Entretiempo Radio Tiempo. Mi canal de WhatsApp queda habilitado automáticamente. Automatic. Así. Para que ustedes tengan la oportunidad de conversar conmigo, para que tengan la oportunidad de estar conmigo a esa hora también. Y que me cuenten, hombre, por Dios, acerca de nuestro tema de conversación del día de hoy, porque tenemos tema de conversación, por supuesto. Hoy tenemos cómo conversar y de qué conversar. Ok, atención. Los oyentes de Radio Tiempo, oiga, les tengo una pregunta. Si ustedes fueran los directores de la RAE, Real, uy, esa es la Real Academia de la Lengua Española. Por un día, si ustedes fueran, mejor dicho, los que pudieran agregar una palabra al diccionario, si ustedes tuvieran la posibilidad por un día de agregar una palabra al diccionario, ¿cuál sería esa palabra que ustedes agregarían al diccionario? ¿Cuál sería la palabra que ustedes agregarían al diccionario si tuvieran la oportunidad, si ustedes fueran los directores de la RAE, por un día y tuvieran ese poder, cuál sería la palabra que ustedes agregarían al diccionario? Oigo, no se me vayan a poner ahora creativos con cosas raras, ¿ah? No se vale que se me vaya a poner ahí ahora groseros o alguna cosa, no voy a aceptar eso. Ustedes son muy, pero muy aplicaditos, decentes y buenos. Que yo sé que sale por ahí siempre un desaplicadito por ahí. Bueno. Pero si ustedes fueran los directores de la RAE por un día y tuvieran la oportunidad de agregar una palabra al diccionario, ¿cuál sería esa palabra? Conversemos de eso hoy. Aquí en el Entretiempo Radio Tiempo 301-3096-1. Bienvenidos.
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0: Estamos en el Entretiempo, Radio Tiempo, 12:41 minutos, 12 del mediodía, 41 minutos. Qué bueno acompañar a los mejores oyentes del mundo. Qué bueno estar con ustedes, qué bueno escucharlos también a través de nuestro canal oficial de WhatsApp 301-3096-1. Hoy le pregunté para conversar con los oyentes si ustedes fueran por un día los directores de la Real Academia de la Lengua, ¿qué palabra les gustaría a ustedes incluir en el diccionario? ¿Qué palabra meterían ustedes ahí en el diccionario? Y con el significado y todo, si pueden, ¿no? Claro, sería la idea. ¿Sí? Porque no va a decir, no, la palabra repentimping, no. Ajá, ¿y qué significa eso? Bueno, vamos a ver qué nos van diciendo nuestros oyentes. Radio Tiempo.
1: Hola, Dani. Hola, culé tema, vale. Buenas tardes, Juan de Santa Marta.
0: Hola, Juan.
1: Pa, si yo fuera el director, yo introduciría dos palabras.
0: ¿Cuáles?
1: Añoñi.
0: Añoñi.
1: Añoñi. Y jugo.
0: Jugo.
1: Esas dos palabras, yo, Dani. Yo escucho desde tiempo, todo el tiempo, Juan de Santa Marta. Saludos a todos.
0: Añoñi y jugo. Juga para allá. Como en los pueblos. Guillermo Rodríguez, el Guillo, me está diciendo por acá. Me dice, Dani, yo pondría la palabra quillero. Y el significado sería persona alegre y echa para adelante. Me parece bueno. Sí. Sí, muy buena. Yo la incluiría también. Quillero. Persona alegre y echa para adelante. Palabra que metería en el diccionario con su significado y todo.
2: Buen día, te saludo desde la Samaria.
0: Desde la Samaria.
2: Palabra que yo agregaría a la raíz sería descuajarramado. Sería algo así como un sinónimo de cuando te caes y quedas bien espaturrado, más o menos.
0: Ah, más o menos.
2: Descuajarramado, entre espaturrado y espalomado, podría decirse.
0: Descuajarramado. Tremenda palabra. Ah, mira, ve, quedó todo descuajarramado ahí, descuajarramado. Hombre.
3: Hola, Dani.
0: Hola.
3: Yo escucho Radio Tiempo todo el tiempo.
0: Yo también.
3: Y bueno, la palabra que yo incorporaría al diccionario,
0: ajá,
3: sería chismepausia.
0: Chismepausia.
3: ¿Y qué significa chismepausia para mí?
0: Ajá.
3: Es cuando me frustran porque no me dejan contar un chisme completo o no me lo dejan escuchar completo.
0: Cuando no le... Chismepausia. Bueno, está bien. No encuentro fallas en la lógica. Chismepausia.
4: Dani, hola, ¿cómo estás?
0: Bien,
4: tarde.
0: Hola.
4: Te pone el audio, Ana, y yo agregaría,
0: ajá,
4: por el día de hoy, una palabra muy típica de la costa que se llama chocoro.
0: Chocoro.
4: Dícese de cualquier elemento que llama el costeño para referirse a un objeto o cualquier otro elemento animado.
0: Oye, sí, ¿verdad? Pásame la chocora esa, ¿eh? Pásame la chocora. Es como la palabra corotos. ¿Sí o no? Esa sería una de las que yo incluiría. Ah, recoja sus corotos. Los corotos. O yo no sé si está, no creo que exista. Los corotos, ¿de dónde será eso? Los chocoros. ¿Cómo que los chocoritos? Decían las niñas. Bueno, muy bien. Tú, si fueras el director de la RAE y pudieras incluir una nueva palabra en el diccionario, ¿qué palabra incluirías y cuál sería su significado? Cuéntanos hoy en el Entretiempo Radio Tiempo. Qué elegancia, ¿eh?
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2: Y ya tenemos a las 12:52 minutos, en las 12:52 y todo el tiempo.
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0: Día y con tu Radio Tiempo 96.1. Soy Dani Díaz, una voz de Radio Tiempo que te consiente, y aquí ando con ustedes. Ay, Dios mío, disfrutando de todo, ¿no? Disfrutando de este mediodía. Me imagino que ustedes tienen un buen menú también, como se lo merecen, porque ustedes se lo merecen indiscutiblemente. Así que nada, súper, qué bueno. Que lo disfruten, así se lo merecen ustedes. Bueno, voy con oyentes de Radio Tiempo y estamos hablando sobre las palabras que ustedes incluirían en el diccionario si ustedes fueran por un día, por ejemplo, el director o la directora de la RAE, la Real Academia de la Lengua Española. ¿Ustedes qué palabra incluirían definitivamente en el diccionario? Y vamos a ver qué nos dicen los oyentes de Radio Tiempo, que nos siguen contando, porque ya nos han dicho algunas por acá. Pero sigamos escuchándolo, a ver.
1: Hola Dani, hola. Mil bendiciones para ti, mi amor. Y en cuanto a tu pregunta, la palabra que yo colocaría en el diccionario si tuviera el poder un día sería la palabra emanor, que significa la capacidad de brindar amor, esperanza y bondad a los demás, incluso cuando la vida nos pone a prueba. Y yo escucho Radio Tiempo todo el tiempo.
0: Bueno, muy bien, bonita palabra, ¿no? Sería muy bonito. Una palabra así como esa, muy, muy bonita.
2: Hola Dani, buenas tardes.
0: Hola.
2: Bendiciones, feliz entretiempo. Dani, soy la Narisa y escucho Radio Tiempo. Ajá. Y creo que la palabra que yo colocaría en el diccionario sería...
0: ¿Cuál?
2: Jeva. Pues los chicos de ahora se refieren así a las novias, a las no, que la jeva. Entonces, pues, sería como esa.
0: ¿La jeva?
2: Yo escucho Radio Tiempo todo el tiempo.
0: Ah, bueno. Está bien, Ani, un abrazo para ti también entonces. Gracias por estar con nosotros, contándonos un poquito de cuál sería esa palabra que tú incluirías en el diccionario si por un día fueras el director de la Real Academia de la Lengua. Ah, sí o qué, sí o qué. Bueno, a ver.
3: Hola Ani, ¿cómo estás? Buenas tardes, yo escucho Radio Tiempo todo el tiempo.
0: Hola Dianita.
3: Dani, yo colocaría la palabra upacho. Significado que nunca voy a hacer algo.
0: Upacho. Upacho. Ni me esperen. Es que me demoro. Algo así más o menos, ¿no? Significaría eso. Upacho. Pero tiene que ir entonces así, seguidita la palabra. Tiene que ser continua. Upacho. Upacho. Bueno. A ver, los oyentes de Radio Tiempo dándonos ideas. Bueno, a ver, ¿quién está por aquí? Karen, que está con nosotros por acá. Me dice por acá, hola Dani, buenas tardes. A ver, soy Karen Cantillo, yo escucho Radio Tiempo todo el tiempo. Si yo fuera la directora de la Real Academia Española, incluiría en el diccionario dos palabras. Primero, una que dice faracateo. Dice de la persona que no se queda quieta, anda de aquí para allá. Una persona que no conoce el significado de quédate quieto o quédate quieta. Faracateo. Y la segunda sería bololó. Sustantivo masculino de origen costeño que significa problema, lío, alboroto, pelea o situación enredada que termina convirtiéndose en un caos. Bueno. Me llamó la atención el faracateo. Una persona que no se queda quieta, deja el faracateo, dime. Ah, ¿cuál es el faracateo que tiene eso? Soy un buen verbo, ¿ah? Faracatear, yo faracateo, tú faracateas, algo así.
4: Buenos días, Dani. Yo escucho Radio Tiempo todo el tiempo. Yo incluiría en el diccionario la palabra parsimonia.
0: Parsimonia.
4: Que significa lento. De lentos, muchas gracias.
0: El más lento de todos, la lentitud de este está más lento que los lentos, algo así más o menos.
5: Yo escucho Radio Tiempo todo el tiempo. Mi nombre es Adrián. ¿Qué quién? El Cabe.
0: El Oye, Cabe.
5: Yo la frase que agregaría al diccionario sería más mejor. Más mejor. Oye, una palabra chévere.
0: Más mejor.
5: Mejor, que significaría, está sobrado. Sobrado, pero sé que no lo van a ingresar. Oiga, saludos a los oyentes de Radio Tiempo.
0: Más mejor. Más oyentes.
6: Dani, yo escucho Radio Tiempo todo el tiempo.
0: Hola.
6: Bueno, si fuera la directora de la RAE por un día, yo colocaría la palabra bumbán.
0: Bumbán.
6: Significado así, fugaz. Bumbán llegó, bumbán se fue, bumbán se cayó.
0: Ah, ya entiendo. Ya. Oye, ¿y la quincena? Sí, bumbán. Eso llegó y se fue enseguida. Ay, ¿cómo te fue con la quincena? No, se fue bumbán. A propósito, hoy es quincena, ¿no? Hoy es santa quincena hoy. Bueno, pues que le rinda. Las pocas horas, pero que le rinda. 1:20 minutos. Estamos en el Entretiempo Radio Tiempo. Si tú fueras el director o la directora de la RAE, Real Academia de la Lengua Española, ¿qué palabra incluirías sí o sí en el diccionario?
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1: Así vivimos nosotros el Entretiempo, Radio Tiempo, con los mejores oyentes del mundo, y hoy conversando sobre las palabras que tú incluirías al diccionario si fueras por un día el director o la directora de la Real Academia de la Lengua. Así que los oyentes siguen aquí contándonos de palabras, palabras que se inventan y que conocen o que de pronto les gustaría que hiciera parte del diccionario. Vamos a más oyentes. Yele, ¿cómo estás?
2: Buenas tardes, Dani. Bendiciones, feliz y bendecido jueves. Te habla Yelena, presente desde Caribe Verde. Tú sabes que yo siempre escucho Radio Tiempo todo el tiempo. Para mí la palabra que escribiría en el diccionario sería el tramullo.
1: Tramullo.
2: El tramullo.
1: Tramullo.
2: Yo escucho Radio Tiempo todo el tiempo.
1: Tramullo, tramullero. Bueno, más oyentes, a ver.
3: Hola, Dani, buenas tardes.
1: Hola.
3: Yo escucho Radio Tiempo todo el tiempo. Bueno, si yo fuera directora de la Academia de la Lengua, pues yo colocaría la palabra saperoco. Se formó el saperoco. Que se formó el problema, se formó el bololó, se formó la pelotera. Entonces sería eso, el saperoco. Se formó el saperoco.
1: Saperoco. Bueno, ahorita le digo a Yere que el tramullo sí existe. Ya, tramullo. Sí existe. Saperoco, no sé. Ahora, el saperoco me imagino que es. Bueno, el saperoco creo que es con S. No creo que sea con Z. Pero saperoco. Dicen que dice también se escribe con Z. Dice acá, le voy a decir lo que me encontré. Real Academia Española. Dice saperoco. Escrito con Z como saperoco. Significa alboroto, barullo, desorden o revoltijo. O sea que esa sí existe también. Para los que están enviándonos por ahí, que estaban así como yo también, como que mirando a ver si había unas palabras que existían o no, ahí les voy tirando más o menos ahí los significados. Hola, ¿cómo están? Saluditos por acá de Jesse, que está con nosotros también. Hola, Jesse, te mandamos un abrazo grande. Para Loren también, escuchando Radio Tiempo todo el tiempo. A ver, me dice por acá. La palabra que diría sería una expresión más que todo, sería no juegue. El no juegue es una expresión coloquial que se utiliza para manifestar sorpresa, incredulidad, asombro o admiración. Es una forma costeña de decir no puede ser, en serio o no me digas, que significa según el contexto. Sorpresa, no juegue. ¿Te ganaste la lotería? No juegue, te ganaste la lotería. Incredulidad, no juegue, tú sí inventas cosas. Asombro o admiración, no juegue. Tremenda fiesta la que hicieron. Molestia o reproche, no juegue. Te dije que llegaras temprano. Bueno, listo, ahí le da el contexto a cada una de las los significados. Bueno, a ver, ¿quién más está por acá? Miguel, te saludamos también, mandamos un abrazo bien grande para Miguel por ahí. A ver, ¿quién más está por acá?
4: Hola, mi nombre es Kenny Lauren desde Santa Marta.
1: Hola, Kenny.
4: La palabra que yo agregaría a mi diccionario sería sirirí.
1: Sirirí.
4: Hazme el favor y me dejas el sirirí con eso, por favor. ¿Qué significa? Me haces el favor y ya me dejas el mismo cuentecito que me tienes aburrida siempre con lo mismo.
1: Ajá.
4: Déjame el sirirí.
1: Sirirí es un pájaro, por si acaso. Ya, sí, hay uno que se llama el sirirí. Es un pájaro, el sirirí es un pájaro. Entonces, bueno, cualquier cosa ya saben. Muy bien, sigo con ustedes en unos minutos para seguir conversando y hablando acerca de los significados de estas palabras espectaculares que nos están hoy diciendo nuestros oyentes Radio Tiempo. Así que vale. 1:43, estamos en el Entretiempo Radio Tiempo.
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5: Y ya tenemos la 1:52 y a la 1:52 y todo el tiempo. 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
2: Bienvenidos, bienvenidas a una nueva tarde cargada de buena música en tu Radio Tiempo. En esta hora algo de los NSYNC, algo de Cristian Castro, algo de Alejandra Guzmán, también sus mensajes, la batalla musical de la hora y mucho más. Déjame acompañarte en este jueves en tu Radio Tiempo todo el tiempo.
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0: Aunque vuelvas y me llores, que te absuelva y te perdone, aunque a mí me causes pena, hoy yo tiro tus cadenas. Te dedico esta ranchera para que sea el último adiós. Que esta vez sí sea. Que esta vez sí. Sí, ese cuento que es que voy, vengo, que no sé qué, que esto, que un rato, que espérame, que yo subo, que yo bajo. No, señor. Usted no está para esas cosas. Usted está para que lo quieran bien, lo quieran bonito. Y si no lo quieren, pues ahí no es. Y dele su último adiós. Y ya, tan se acabó, decía la abuelita. Paulina Rubio cantándole a sus amores que van y vienen. O a esos amores que quieren. Y no, en realidad son los que van y vienen. Porque si es el último adiós, quiere decir que le ha dicho adiós otras veces. Y no fue tan adiós. Entonces, para esos amores es esta canción de Paulina Rubio en tu Radio Tiempo.
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0: Por eso voy a saludarlos. ¿Quién está de cumpleaños el día de hoy? Reviso de inmediato nuestro WhatsApp 301-3961. Reviso. ¿Qué oyentes Radio Tiempo están de cumpleaños el día de hoy? Queremos, por supuesto, de forma muy especial, festejarlo, celebrarlo de una forma maravillosa para los mejores oyentes del mundo. Entonces, de cumpleaños Adriana Margarita Esquivel, también Álvaro Enrique, Enrique, Ana María Rolón, feliz cumpleaños también para Ana Patricia Rada, también para Angélica Cardona, también para Daisy Hernández Martínez, también para Jennifer Paola Calderón Orozco, también para Juan Pablo Piraneque Briseño, que está de cumpleaños hoy, Karina Quintero Rada, Liz Fábregas, Lisbeth Barrios, está de cumpleaños también Mildred Karina Quintero, también para Susana Méndez de la Rosa, y también feliz cumpleaños para Zuleima Álvarez Esmeral, fieles oyentes de Radio Tiempo, que no lo esperaban. Si usted conoce a alguno de ellos, pues dígale que lo felicitamos. ¿Sabe por qué? Porque ellos son fieles oyentes de Radio Tiempo, que se inscriben, que participan, que están activos, que están en nuestra base de datos. Privilegios exclusivos de los mejores oyentes del mundo. Saludos para Giselle, para Jamie Cecilia, para Lidia Camargo, para Luisa González, también por acá un abrazo para Mónica, para Brigitte, que me pide música de Rey, que Paulo Romero también nos saluda. También Yelena Acosta me pide música de David Summers. También Yajaira Cera me pide música de Carlos Vives en este jueves Radio Tiempo.

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0: La música de los Andy Lucas desde España en tu Radio Tiempo son de amores.
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0: Hablamos de Andy Lucas, son noticias porque, por ejemplo, Lucas de Andy Lucas reapareció y mostró su nueva nariz. Dice textualmente que le han cogido parte del cartílago y un trocito de costilla. El artista ha vuelto a salir en televisión en el famoso programa de viernes, donde ha compartido el resultado de su última reconstrucción de nariz, donde obviamente pues ya se ve muchísimo mejor y dice que pues tiene un final diferente, ¿no? Yo creo que para no llevar ni 20 días, la forma de la nariz la tengo. Fue una cabazonería mía. A mí me costaba respirar un poco, tenía desviación de tabique y dije, voy a ir a que me la vean. Entonces, dice, a lo mejor por mi culpa o culpa suya, estuve una temporada, cometí un error, me puse una crema que si sobrepasaba los 5 días te podría la nariz, y yo me llevé como 4 o 5 meses poniéndome esa pomada. Poco a poco la nariz se me fue destruyendo, hice una alfombra roja y me captaron la nariz y yo ahí no me notaba en persona, pero al ver las fotos me di cuenta. Eso es lo que añade el artista Lucas, ¿no? De Andy Lucas. ¿De Andy qué se dice? Pues Andy estará en Colombia, estará en nuestro país el próximo 18 de noviembre y el 19 de noviembre, el 18 en Bogotá y el 19 en el Teatro Universidad de Medellín. Estará con Nolasco. Así que pues enhorabuena por Andy, de Andy Lucas, que también sigue su carrera y estará por nuestro país en el mes de noviembre. 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

La música de Kany García en tu Radio Tiempo para irnos a nuestro cuadrilátero musical. Los oyentes de Radio Tiempo deciden y eligen qué es lo que debe sonar a esta hora de la tarde. Cuando sepan quiénes se enfrentan, envían nota de voz 301-30961. WhatsApp Radio Tiempo, me dicen hola Víctor, soy Tatiana, hola Víctor, soy Cristina, hola Víctor, soy María Clara. Escucho Radio Tiempo todo el tiempo y quiero votar por este artista, ¿vale? En ese orden de ideas tenemos en una esquina a Ana Gabriel con Mi Talismana.

0: los oyentes de Radio Tiempo. Andrés Cepeda, Ana Gabriel, revisamos de inmediato.
1: Hola, muy buenas tardes. Hola. Soy Jay Peralta, yo escucho Radio Tiempo todo el tiempo y mi voto es para Andrés Cepeda, por supuesto.
0: Andrés Cepeda, por supuesto, 1-0, más oyentes que dicen por acá. Hola.
2: Hola, Víctor, buenas tardes, soy Lisette de Baranoa, yo escucho Radio Tiempo todo el tiempo y me voy con Andrés Cepeda.
0: Gracias, 2-0, más oyentes que dicen por acá.
3: Buenas tardes, mi nombre es Manuel, yo escucho Radio Tiempo todo el tiempo y quiero que suene Ana Gabriel.
0: Ana Gabriel, 2-1, más oyentes.
4: Hola, Víctor, buenas tardes. Hola. Mi nombre es Liliana Díaz y mi voto es por Ana Gabriel.
0: Ana Gabriel.
4: Yo escucho Radio Tiempo todo el tiempo.
0: Ok, 2-2, más oyentes.
5: Hola, Víctor, mi nombre es Janet, escucho Radio Tiempo todo el tiempo y mi voto es por Ana Gabriel.
0: 3-2, más oyentes. ¿Qué dice por acá nuestro WhatsApp?
6: Víctor, buenas tardes, mi nombre es Lorena y voto por Embrujo.
0: Ok, 3-3, más oyentes. ¿Qué dicen por acá?
7: Hola, Víctor, feliz tarde. Hola. Erika Romo aquí escuchando Radio Tiempo todo el tiempo. Por supuesto que el voto es para Risitos Hermoso, Andrés Cepeda.
0: Ok, 4-3, más oyentes. Revisamos.
8: Víctor, mi nombre es Johan, yo voto por la reina Ana Gabriel.
0: 4-4, y este voto es el que decide todo. Revisamos de inmediato.
9: Hola, Víctor, soy Mónica. Hola. Y me gustaría escuchar a nuestro querido Andrés Cepeda.
0: Como en Radio Tiempo somos expertos en sonar tus canciones favoritas, solo sonamos lo que te gusta, le damos play a la canción ganadora de la batalla musical. Llega Andrés Cepeda con Embrujo.

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1: En tu Radio Tiempo son las 2 de la tarde, 56 minutos a las 2:56 y todo el tiempo.
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argentino y un mexicano crearon un dúo que sin duda alguna es su historia. Sin Bandera nos regala esta, que es una de sus grandes canciones, sin duda alguna perfecta para dedicar y decirte vi venir y no dudé ni un instante.

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0: Tiempo de saludar a los mejores oyentes del mundo que se reportan en nuestro WhatsApp 301-3961. Saludos para Yelena, para Luis Mendigüeta, para Kenny Laurent, para Jesse González, para Lorena, para Johan, también para Jenny Arteta. Saluditos para Diana Rodríguez. Un abrazo para Brigitte Fernández, que me pide música de Cari León. También saluditos para Carlos Marimón, que me pide música de Alex Subago. También Jailin Cantillo me pide música de Karol G. Saluditos para Efraín Morán, que por acá me dice: Víctor, en mi vehículo escuchando Radio Tiempo todo el tiempo.
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Nos fuimos afuera del planeta con Manuel Medrano. Perfecta canción para dedicar en este jueves Radio Tiempo. Y también nos fuimos a nuestro cuadrilátero musical. Los oyentes de Radio Tiempo deciden y eligen qué es lo que debe sonar a esta hora de la tarde. Cuando sepan quiénes se enfrentan, envíen nota de voz 301-3961 WhatsApp Radio Tiempo. Me dicen, hola Víctor, soy Brittany. Hola Víctor, soy Yulacy. Soy Juan, escucho Radio Tiempo todo el tiempo y quiero votar por este artista, ¿vale? En ese orden de ideas tenemos en una esquina a Michael Jackson con Todo Mi Amor Eres Tú.

0: dicen los oyentes de Radio Tiempo, Ricardo Arjona, Michael Jackson. Creo que está difícil, creo, ustedes me contarán, ¿no? Creo, vamos a revisar nuestro WhatsApp Radio Tiempo, 301-3961. ¿Por quién votan sus artistas? ¿O por quién votan los oyentes de Radio Tiempo?
1: Hola, Víctor. Yo escucho Radio Tiempo todo el tiempo y quiero que suene Michael Jackson.
0: Michael, ok. Voto para Michael. Más oyentes.
2: Hola, buenas tardes, Víctor. ¿Cómo estás? Bendiciones. ¿Quién es de Moya? Yo elijo a Arjona, con Mujeres.
0: Mujeres, ok. Yes. Ok, listo. 1-1, perdón. Más oyentes.
3: Hola, Víctor. Buenas tardes. Soy yo, Mari. Yo escucho Radio Tiempo todo el tiempo y quiero que suene Ricardo Arjona.
0: 2-1, más oyentes, ¿qué dicen por acá?
4: Hola, Víctor, soy Mónica, mi voto es por Ricardo Arjona, indiscutiblemente, escuchando Radio Tiempo todo el tiempo.
0: Ok, listo, 3-1, más oyentes.
5: Hola, Víctor, te mando un abrazo. Ay. Toma, yo voto por Michael Jackson.
0: Ay, Dios mío, un abrazote para ti, qué lindo. Me alegraste la tarde, ¿oíste? 3-2, más oyentes, ¿qué dicen por acá? Revisamos.
6: Hola, Víctor, ¿cómo estás?
0: Hola.
6: Mi nombre es Giselle y voto por...
0: ¿por?
6: Michael Jackson.
0: 3-3, más oyentes.
7: Buenas tardes, Víctor. Mi nombre es Richard Fernández. Yo escucho Radio Tiempo todo el tiempo. Y hoy mi voto es por Michael Jackson.
0: 4-3, más oyentes. ¿Qué dicen por acá? Hola, buenas. Hola, se escucha muy lejos. Más oyentes.
8: Hola, Víctor, buenas tardes, ¿cómo estás? Te habla Cielo, yo escucho Radio Tiempo todo el tiempo. Quisiera escuchar a Michael Jackson.
0: Michael Jackson. Radio Tiempo. Y como en Radio Tiempo somos expertos en sonar tus canciones favoritas, solo sonamos lo que te gusta, le damos play a la canción ganadora de la batalla musical. Llega Michael Jackson a recordarte que todo mi amor eres tú.
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5: En tu Radio Tiempo son las 3 de la tarde, 56 minutos a las 3:56 y todo el tiempo.
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0: Bienvenidos, bienvenidas a una nueva hora de música. En esta hora algo de Camila, algo de Axel, algo de Rake también. La batalla musical de la hora, la recarga para el alma, sus mensajes y mucho más. Feliz jueves con tu Radio Tiempo 96.1. Tiempo de dedicar canciones con Axel y esta que se llama Amo. Por ahí lo vemos de gira, por ahí lo vemos de conciertos en diferentes lugares, también en Argentina, y por ahí se hizo viral también con varias entrevistas hablando un poco sobre todo que uno de sus grandes logros no era solo el tema de ser artista, sino precisamente el criar a sus hijos y darles un buen ejemplo sin necesidad de golpearlos jamás. Ese es uno de sus grandes logros, él se siente orgulloso de eso. Música de Axel en Radio Tiempo.

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Ese mensaje es para ti. Y hoy quiero pedirte que por favor te demuestres a ti mismo que puedes. No persigas los comentarios de la gente, no persigas la aprobación de la gente que está a tu alrededor, porque es uno de los grandes errores que podemos cometer. Deja de estar tratando de complacer a todo el mundo, hazlo por ti, el compromiso que tienes es contigo. ¿Sabes? La gente a tu alrededor en algún momento se va a ir, se va a marchar, te va a fallar y simplemente sus críticas van a ser eso, comentarios que quedaron en el aire y que tú, gracias a Dios, no les prestas atención. Importante eso, que hagas caso omiso a lo que te dice la gente sobre tus sueños, tus metas, tu trabajo y te enfoques más en tus resultados y en el esfuerzo que estás haciendo. Estar totalmente enfocado en ti, preocupándote por lo que haces, te acercará cada vez más a tus metas. Deja de buscar que la gente te apruebe o incluso deja de buscar ser mejor para que alguien te valore y te dé el lugar que te mereces. Mira, siéntete afortunado o afortunada por la vida que tienes y el proceso que vives en este instante, y con el tiempo entenderás que todo tiene sentido y que la gente solo va a decir lo que tiene ahí en su corazón, y eso no delimita qué tan lejos vas a llegar. Recuerda, el compromiso es contigo. Demuéstrate todos los días que puedes, que realmente das lo mejor de ti y que no te vas a rendir hasta alcanzar lo que realmente te hace feliz. No pierdas el tiempo en esa gente. Rodéate de gente que te inspire a ser mejor y que no te haga perder tu valioso tiempo. Confía en el proceso. Yo soy Víctor Rey, me encanta acompañarte todo el tiempo en Radio Tiempo y recuerda que hoy es el mejor día de tu vida. Ahí está nuestra recarga para el alma del día de hoy. ¿Te gustó? ¿La quieres? Me dices, Víctor, envíame la recarga para el alma. Me lo escribes a través del WhatsApp Radio Tiempo y te la envío de una. Llega la música de Paulina Rubio. Los Tigres del Norte se juntaron para regalarnos este himno al despecho, al desamor. Golpes en el corazón, un éxito Radio Tiempo.

0: merengue deliciosito entre Shakira y Maluma. Suena muy bien en tu radio Tiempo 96.1 jueves. Para irnos a nuestra página web.
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0: Este junte sigue dando de qué hablar porque, bueno, los vimos en Madrid, en concierto, cantando dos veces por primera vez esta canción en vivo. Pero, pues, Maluma dejó varias fotografías inéditas en una publicación reciente y le dejó un mensaje muy especial. Dijo, nuestra química no sabe mentir. El mensaje que, bueno, ya recibió miles de interacciones, resaltan la cercanía y la química que tienen para compartir escenario y también, sobre todo, para grabar nuevas canciones juntos. La prueba de eso es que, bueno, ya tienen cuatro colaboraciones entre Shakira y Maluma. Pero también se habla de Shakira y la CAF, que se unen por la reconstrucción educativa del Chocó. CAF destinará 1.35 millones para reconstruir dos centros educativos afectados por los terremotos en el Chocó y estructurar una intervención que fortalezca la Universidad Tecnológica del Chocó Diego Luis Córdoba. Las acciones abren una nueva etapa de la alianza en la Fundación Pies Descalzos, orientada para acompañar la recuperación educativa del departamento con una agenda a largo plazo. Enhorabuena por nuestra Shakira, siempre preocupada por la educación de nuestro país. 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
0: Préstame atención porque yo estuve ahí. 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Y ahora que tú quieres,
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0: Ahora que tocas la puerta, esta canción de venganza tiene tu nombre y tu apellido. Santi Cruz, en tus zapatos.
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0: Si no te acuerdas,
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0: Estuve ahí. Estuve ahí.
3: ¿Qué se llama?
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Música de Maná en tu Radio Tiempo 96.1. Huele a tristeza y huele también a batalla musical, porque sus artistas pelean por sus votos a esta hora de la tarde. Cuando sepan quiénes se enfrentan, envían nota de voz 301-3961, WhatsApp Radio Tiempo. Me dicen: hola Víctor, soy Laura, soy María, soy Gina, escucho Radio Tiempo todo el tiempo y quiero votar por este artista, ¿vale? En ese orden de ideas tenemos en una esquina a Lorenzo Antonio con 12 rosas.

0: dicen los oyentes de Radio Tiempo. Sonamos a Onda Vaselina, sonamos a Lorenzo Antonio, que quieren notas de voz, WhatsApp, Radio Tiempo.
1: Hola Víctor, soy Sandy, yo escucho Radio Tiempo todo el tiempo y mi voto es por Te Quiero Tanto, Tanto, Tanto.
0: Yo sé que sí, yo sé que sí.
1: Y le quiero dedicar esa a Víctor Beltrán.
0: Ah, pensé que a mí.
1: De parte de su amada.
0: Te tira un abrazo. Bueno, se lo más oyentes.
2: Hola, hola, yo escucho Radio Tiempo todo el tiempo y mi voto es para Onda Vaselina con Te Quiero Tanto.
0: Ok, listo. 2-0, más oyentes.
3: Hola, Víctor, soy Jackie y mi voto es por Onda Vaselina. Yo escucho Radio Tiempo todo el tiempo.
0: Ok, 3-0, más oyentes. ¿Qué dice por acá?
4: Víctor, ¿qué tal? Voy por Onda Vaselina. Gracias.
0: 4-0, ¿será que quedará esto así?
5: Hola Víctor, mi nombre es Jenny de Moya y mi voto es por Te Quiero Tanto, Tanto. Yo escucho Radio también. Tiempo todo el tiempo.
0: Eso está bien. Radio Tiempo. Y como en Radio Tiempo somos expertos en sonar tus canciones favoritas, solo sonamos lo que te gusta, le damos play a la canción ganadora de la batalla musical. Llega Onda Vaselina con Te Quiero Tanto, Tanto, Tanto y en segunditos Tiempo de Luna. En tu Radio Tiempo 96.1 con Moni Arce y Dani Díaz. Yo soy Víctor Rey, me encantó acompañarles. Bonito resto de día, que les vaya de maravilla. Cuídense muchísimo. Lleguen bien a casa y si van a trabajar de noche, que tengan bonita noche trabajando. Nos vemos y nos escuchamos en Despierta Tiempo.

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5: En tu Radio Tiempo son las 4 de la tarde, 58 minutos a las 4:58 y todo el tiempo.
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1: Bienvenidos a Tiempo de Luna Radio Tiempo, la mejor forma de despedir la tarde.
2: Saludar la noche.
1: ¿Cómo amaneció? ¿Cómo atardeció? ¿Cómo me lo trató el día de
2: Hemos
1: hoy?
2: Atardecido muy bien. Sí. Hemos atardecido perfectamente,
1: el
2: increíblemente.
1: Está lindo, está
2: espectacularmente.
1: Bonito, está riquito.
2: Está delicioso.
1: Está, sí, ya es como... Mira el cielo, todavía se alcanza a ver. Son las 5:18.
2: Sí.
1: Se alcanza a ver, ya se siente como ese cielo de diciembre, ese cielo de encantos, como dicen ahí nuestros amigos del grupo.
2: Eso es.
1: El cielo de encanto de Barranquilla. Oiga, qué rico acompañarlos un día más, un programa más a través de los 96.1 de Radio Tiempo. Yo soy Moni Arce.
2: Y yo soy Dani Díaz.
1: Nos encanta acompañarlos, consentirlos, enamorarlos con muy buena música, con noticias, datos curiosos, historia del día y mucho más. Mucho más.
2: Hoy es jueves, casi viernes.
1: Juernes. Y es quincena, amor. ¿Ya pagaron?
2: No sé.
1: ¿Ya pagaron?
2: No sé. Preguntemos a Andrés si ya pagaron.
1: Ay, bueno. Dios mío. Bueno, 5:19 minutos. Bienvenidos todos. Tenemos sorpresas para hoy. Estén pendientes.
2: Muy atentos.
1: Sí, muy atentos. 5:19 es Tiempo de Luna.
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1: Tiempo de estar bien informados a esta hora, siendo las 5 de la tarde con 31 minutos. Dani, oyentes Radio Tiempo. Oiga, hay indignación en la sede del Junior de Barranquilla.
2: ¿Por qué? ¿Qué pasó?
1: Oiga, bueno, para nadie es un secreto que, bueno, ayer el equipo quedó empatado, o sea, como complicado todo el asunto de la liga y demás. Y se presentaron unos actos de vandalismo registrados hoy en la sede deportiva de Adelita de Char, ubicada en Puerto Colombia. Varios hinchas realizaron grafitis en la fachada, vandalizaron los vehículos de los jugadores Guillermo Paiva y Jesús Rivas, a quienes les dañaron vidrios, espejos retrovisores, y además de manchar sus carros con pintura, terminaron haciendo vándalos.
2: O sea, vandalismo.
1: Vandalismo. Ajá. Estos hechos se producen en medio de esta crisis deportiva que atraviesa el equipo tras empatar 1-1 frente al Deportivo Pereira y quedar prácticamente eliminado de la liga. A través de un comunicado, el club reconoció la inconformidad de sus seguidores, pero enfatizó que ninguna circunstancia justifica la violencia como mecanismo de protesta. Finalmente, se hizo un llamado a la cordura, el respeto y la convivencia, reiterando su mensaje. El amor por el Junior, la pasión por el fútbol, el amor por nuestro equipo rojiblanco nos une, pero la violencia nunca será el camino. Y es que para nadie, o sea, ¿cuántas veces tenemos que decir al aire? El fútbol es un deporte, a veces se gana, a veces se pierde. Venimos de ser bicampeones, a veces no se puede ganar todo, sí, lastimosamente. Que hicieron un mal partido, vale, es válido, pero hay días buenos y hay días malos. Eso no significa que tú vas a coger y vas a dañar todo porque simplemente no te pareció el resultado de ayer. Entonces, un llamado a la cordura, a la paz, un llamado a que respetemos al equipo.
2: Total y absolutamente, como tiene que ser. Igual vendrán buenos tiempos también.
1: Sí, señor.
2: Eso no será para siempre. Oigan, el Ministerio de Educación Nacional confirmó la activación de la inscripción de Jorge Enrique Senior Martínez como rector y representante legal de la Universidad Autónoma del Caribe en Barranquilla. La decisión fue comunicada mediante un oficio en cumplimiento de una determinación judicial que modificó el escenario jurídico relacionado con la dirección de esta institución. El oficio ministerial precisa que, en atención a esa decisión, se activó pues la inscripción solicitada por la institución el 19 de marzo de este año, un trámite que había sido comunicado previamente el 27 de marzo. Con esta actuación, Jorge Enrique Senior Martínez figura inscrito en los cargos de rector y representante legal de la Universidad Autónoma del Caribe. Recuerden ustedes que en esos días fue noticia precisamente que se cayó, tumbaron la rectoría de Silvia Guete, quien había estado precisamente pues en la pugna, y ya prácticamente se hacía que estaba como oficiando como rectora, pero nada, se revocó esta decisión en segunda instancia.
1: 5:34 minutos. Oiga, fumigar no es suficiente para el control de mosquitos en la ciudad de Barranquilla. Hay una proliferación de mosquitos en la ciudad que tiene desesperados a todos los ciudadanos, especialmente a los ciudadanos que visitan frecuentemente sectores como el Gran Malecón, donde la presencia de estos insectos ha generado preocupación por los riesgos para la salud. Sin embargo, expertos advierten que las fumigaciones masivas no son suficientes para solucionar el problema y además pueden generar afectaciones ambientales, favorecer la resistencia a los mosquitos a los insecticidas. Los especialistas explican que la clave está en eliminar los criaderos, evitar aguas estancadas, tapando los tanques, lavando periódicamente las albercas y recipientes. Entre las acciones adelantadas en el Atlántico durante estos primeros tres meses del 2026, se inspeccionaron más de 247.000 viviendas, se realizaron jornadas de fumigación que cubrieron más de 58.850 hogares, y las autoridades están haciendo un llamado a la comunidad, no solo para que sí, vamos a fumigar, vale, fumiguen, pero de nada vale fumigar si usted tiene un criadero de mosquitos en su casa.
2: Totalmente.
1: Con las albercas, con las llantas, con las botellas, todo eso. Entonces, ojo con eso.
2: Bueno, y mucha atención, la alcaldía de Malambo anunció también un cambio temporal en el horario laboral de los funcionarios de la administración municipal municipal como parte de las medidas orientadas a contribuir al ahorro de energía en Colombia ante los riesgos asociados al fenómeno del Niño. La decisión fue oficializada por la alcaldesa Jenny Orozco Bonet mediante el decreto 244 del 8 de octubre de este año. De acuerdo con la disposición, a partir del lunes 19 de octubre, este lunes que viene, los empleados de la planta global del municipio cumplirán una jornada laboral continua de 8 de la mañana directamente continua hasta las 4 en punto de la tarde. La modificación lo que busca es ajustar el funcionamiento de la administración local a las acciones promovidas para mitigar los riesgos de desabastecimiento energético en todo el país.
1: 5:36 minutos, noticias esta hora en Tiempo de Luna.
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1: Cinco 48 minutos, seguimos avanzando en Tiempo de Luna, Radio Tiempo, Dani. Y ¿Aló? Llegó el momento de contarle a los oyentes cuál es nuestro tema para hoy en el jueves de TVT con Radio Tiempo. Jueves de TVT, jueves para recordar. Le pregunto de una vez directo a la yugular, Dani.
2: Directo al punto.
1: Cuando tú estabas pequeño.
2: Cuando estaba pequeñito.
1: Bueno, que no habían plataformas de streaming, porque eso fue hace ya cavernícolas.
2: Ataque a la generación.
1: Eso fuimos.
2: Otro ataque a la generación.
1: Nene, ¿qué tenías tú para entretenerte? Televisión y ya. Tú no tenías celular, no tenías redes sociales.
2: Pero porque no, ya había videojuegos, muchas cosas. ¿Cómo que no?
1: Videojuegos, televisión, ya digo.
2: No, nada más televisión, eso. Radio, claro que sí. Había juegos didácticos, había también. No había parches online, pero había parches en vivo.
1: Bueno, apartando la vejentud del señor Daniel.
2: Por favor, ay.
1: Te pregunto, en la televisión, que no te puedo preguntar por la internet, porque es que aquí vamos, en este tema vamos a abarcar muchas generaciones, porque es jueves de TVT, entonces vamos a recordar.
2: Sí.
1: ¿Cuál programa te prohibía tu mamá para ver? O sea, ¿cuál era? Yo tengo los míos. Mi mamá tenía una lista completica de programas que yo tenía prohibido que yo viera en la televisión y que viera en...
2: ¿Programas prohibidos de televisión, sí, cuando eras pequeño?
1: Cuando eras pequeño o, no sé, en tu etapa de rebelde, de adolescencia.
2: Yo diría que más en la parte de infancia.
1: De infancia.
2: Sí.
1: ¿Qué te prohibió tu mamá?
2: Por ejemplo, mi mamá no me permitió una novela.
1: ¿Cuál?
2: Recuerdo yo una novela. ¿Cuál? Obviamente de la época. De la época.
1: De la época.
2: Jupa. Era una novela, se llamaba, donde estaba Margarita Rosa de Francisco y Amparo Grisales.
1: La Caponera, ¿cuál?
2: No, Los Pecados de Inés de Hinojosa.
1: Nene, usted es viejo yo.
2: Esa novela era prohibida para los pequeñines de la época.
1: ¿Por qué? Porque era muy seductora.
2: Sí, había desnudos.
1: Encuerada y
2: sí,
1: todo.
2: Sí, claro. En esa ya estamos hablando de los 80s.
1: Amparo Grisales y Margarita Rosa de Francisco
2: encuerada. Sí, y ya hubo.
1: Y las 12 besadas.
2: Claro, ya hubo los primeros indicios de lo que era la comunidad.
1: Gordo, pero eso era adelantado a su época.
2: Sí, claro, se adelantaron
1: súper
2: bastante.
1: Súper adelantado.
2: Bueno, para que se dé cuenta por qué nos prohibían eso. Nosotros éramos inocentes, todavía teníamos valores.
1: ¿Cómo se llama la novela?
2: Los Pecados de Inés de Hinojosa.
1: Ay, bendito Dios.
2: Eso es claro, está hablando de los 80. Hablando de los 80, una cosa de locos.
1: Y yo nunca supe esa novela. Eso lo darán todavía.
2: No, es que cuando hablan de la historia de Margarita Rosa de Francisco y de Amparo Grisales, tienen que pasar obligatoriamente por ahí porque fue de las más polémicas, pero la fue vista, o sea, fue un éxito.
1: Sí, fue éxito.
2: Claro, pero era para adultos. Una novela muy, muy, muy,
1: muy fuerte.
2: Muy fuerte, sí, claro, para la época.
1: Ah.
2: Claro, total.
1: Oye, que de nueva. Interesante.
2: Claro, claro, claro.
1: Bueno, a mí mi mamá me prohibió Los Simpsons.
2: Los Simpsons.
1: Me decía, eso es demasiado agresivo.
2: Ah.
1: Y yo veo ahora Los Simpsons y yo digo, mi mamá, ¿por qué me prohibió eso?
2: Sí.
1: ¿Qué otra me prohibió?
2: Yo le puedo dar un dato de uno que es muy prohibido en muchas partes.
1: ¿Cuál?
2: South Park.
1: Pero es que eso es más para acá.
2: Sí, no, pero estoy hablando de esta generación, exacto, de la generación del 2000. Ajá, los Beavis and Butthead también eran muy fuertes.
1: ¿Sabes?
2: Son de la época de MTV.
1: Había uno de MTV que mi mamá también me prohibió.
2: Sí.
1: Celebrity Deathman.
2: Ah, ok.
1: Que eran unos
2: Deathman,
1: muñequitos,
2: claro,
1: de plastilina que eran todos agresivos.
2: Eran agresivos.
1: Era Britney Spears en plastilina peleando contra Christina Aguilera, por
2: sí,
1: ejemplo.
2: Sí, sí, sí, claro.
1: Celebrity Deathman.
2: Claro, me acuerdo. Y era sangriento. Super, o sea, el cerebro, sí, se le salió. Es una cosa de locos. Pero bueno, era muy, muy agresivo.
1: Ay,
2: sí.
1: Qué época. Dios.
2: Pero bueno, buen punto. Preguntar a los oyentes de Radio Tiempo, ¿cuáles fueron los programas
1: prohibidos? Dios.
2: De tu época de infancia.
1: Ay, bendito Dios.
2: ¿Quién nos recordará a los oyentes hoy?
1: Solo por lo rebelde que soy, voy a hacer un listado para verlo. Sí. Ahora, después de vieja.
2: Oiga, échale una ojeadita a los pecados. Yo lo vi después, fue que ya vine a verlo, ya cuando entendía un poco más del tema.
1: ¿Será que estará en una plataforma digital o algo? Ay, qué chismosear.
2: Sí, claro, debe estar por ti.
1: Bueno, 301-31961 y está activado el WhatsApp Radio Tiempo para que dejen su nota de voz y nos cuenten cuál programa de televisión te prohibía tu mamá, tu papá para ver cuando eras pequeño o cuando estabas en la adolescencia y eso. Ahora imagínate los papás de antes con Netflix y con esas series así todas pesadas.
2: No, imagínate. Bueno, una locura.
1: Bueno. Ahí les dejamos la pregunta de hoy en Tiempo de Luna.
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3: Ya tenemos las 5:57, a las 5:57 y todo el tiempo yo escucho Radio Tiempo.
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1: Tiempo de estar bien informados a esta hora en tu Radio Tiempo, siendo las 6 de la tarde con 15 minutos. Le tengo noticias internacionales. Nicolás Maduro y Cilia Flores se han declarado inocentes de los nuevos cargos por tortura en Estados Unidos. ¿Qué tal esto, Dani Díaz?
2: Total.
1: El expresidente venezolano y su esposa se declararon no culpables de los nuevos cargos de conspiración para cometer torturas durante una audiencia realizada el día de hoy ante un tribunal federal de Nueva York en Estados Unidos. Maduro calificó las acusaciones como falsas y rechazó los señalamientos en su contra, mientras que Flores afirmó ante el juez Alvin Hellstein que es completamente inocente. La nueva acusación de la Fiscalía estadounidense lo señala de presuntamente participar en una estructura de represión que habría recurrido a golpizas, asfixia, descargas eléctricas, escuchen esto, amenazas psicológicas contra opositores, militares y otras personas detenidas. Según el expediente, entre las presuntas víctimas habrían 3 ciudadanos estadounidenses. Estos señalamientos se suman al proceso judicial que ambos enfrentan por presuntos delitos relacionados con narcotráfico y narcoterrorismo. Tanto Maduro como Flores permanecen todavía detenidos en Nueva York y rechazan las acusaciones. Entonces, queda programado un nuevo juicio para el 14 de junio del 2027.
2: Wow.
1: Mientras.
2: Queda tiempito.
1: Sí. Mientras que eso es el juicio. Se viene una audiencia el 17 de diciembre, pero de este año. Así que esto es, te da por cortar.
2: Bueno, muy bien. Óigame, un lamentable accidente de tránsito se registró hoy jueves precisamente en el kilómetro 18 más 400 en la vía que comunica Santa Marta con Barranquilla, cuando una ambulancia tipo camioneta marca Fotón de placas LHL 967 chocó contra un árbol. Según la versión del conductor, ese habría perdido el control del vehículo tras quedarse dormido por cansancio. En el automotor se movilizaban el conductor, una paciente y también su madre. Ninguno resultó lesionado. El impacto ocasionó daños en la parte delantera y el costado derecho de la ambulancia, que terminó fuera de la calzada. Al lugar acudieron unidades de la policía, personal de la concesionaria Ruta Magdalena Sierra Mar, y las autoridades señalaron como posible causa el exceso de horas de conducción, por lo que reiteraron la importancia de respetar los tiempos de descanso, especialmente al conducir vehículos de emergencia.
1: 6:18 minutos, más noticias a esta hora en Tiempo de Luna. La Cámara de Representantes aplazó la discusión del presupuesto general de la Nación para el 2027 luego de que la plenaria no lograra mantener el quórum necesario para continuar con el debate. La sesión fue reprogramada para el próximo 19 de octubre, este lunes, a las 10 de la mañana. El proyecto contempla recursos por 634 billones de pesos y enfrenta diferencias entre las bancadas relacionadas con la distribución de los recursos, las proporciones presentadas por los congresistas. La situación genera presión sobre el legislativo, que tiene plazo hasta el martes 20 de octubre para aprobar el presupuesto sí o sí. Si el Congreso no toma una decisión dentro del término legal, el gobierno podría expedirlo por decreto. Mientras algunos congresistas piden mayores acuerdos entre el Ejecutivo y las distintas bancadas, la Cámara asegura que todavía hay tiempo para avanzar en el trámite. La próxima sesión será clave para definir el futuro de los recursos públicos del país el próximo año.
2: Bueno, por otra parte, queremos contarles a ustedes también en noticias judiciales que John Carlos Fernández Furnieles, de 37 años, conocido con el alias del Niño, fue ultimado precisamente cuando se encontraba ubicado pues en una tienda en la carrera 3A con calle 66, el barrio Santo Domingo, al suroccidente de Barranquilla. Según la información preliminar, dos sujetos que se movilizaban en una motocicleta participaron en este acto delictivo. El parrillero pues descendió del vehículo y pues disparó contra la persona, causándole la muerte en el lugar. La víctima se desempeñaba como cobra diario y mototaxista.
1: 6:20 minutos, noticias a esta hora en Tiempo de Luna.
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0: Luna Radio, tiempo 6 de la tarde con 29 minutos. Qué pena, lo siento, por acá fui yo. Qué pena.
1: ¿Y esto qué fue? Ajá.
0: Aquí, es que, a ver, la noticia que les tenemos está espectacular, pero esto ya fue primicia a través de redes sociales. Estamos en vivo y a todo color a través de Instagram. Ya nos pueden ver haciendo el programa desde aquí, desde los estudios de Radio Tiempo 96.1.
1: Yes, me la escuché. Yes.
0: Sí. Y entonces vayan a seguirnos, arroba Radio Tiempo 961. Aquí estamos el señor Dani Díaz
1: y Moni Arce.
0: Okay. Y vamos a escuchar de una vez, para los que se acaban de conectar, las primeras respuestas de nuestro tema de hoy en Tiempo de Luna. Repítalo, mi querido Dani Díaz.
1: Bueno, hoy vamos a preguntar a nuestros oyentes, o le estamos preguntando a nuestros oyentes exactamente, ¿cuáles eran esos programas de televisión? ¿Cuáles eran esos programas de televisión que cuando tú eras pequeño o pequeña te prohibían ver? O sea, los programas prohibidos de tu infancia. De eso estamos hablando precisamente hoy, aquí en Tiempo de Luna Radio Tiempo. Así que los esperamos a través del 301-3096-1 y que se conecten también a través de nuestras plataformas digitales.
0: En Instagram.
1: En Instagram, en el día de hoy estamos a través de Instagram para que ustedes ahí pues se pongan muy activos con nosotros y nos sigan contando, que nos sigan comentando por ahí o que nos cuenten. Desbloqueen esos recuerdos y nos digan de verdad, hey, o sea, ¿cuáles eran esos programas prohibidos de su infancia? Cuando papá o mamá le decían a dormir.
0: Me hace el favor y se va, ¿sí?, a dormir.
1: ¿Es hora de ir a la cama?
0: ¿Qué dicen los oyentes de Radio Tiempo?
2: Buenas tardes. Bueno, a mí, mis padres me prohibían que viera Los Pecados de Inés Hinojosa. No. Esa novela, claramente lo recuerdo. Es más, cuando, pues, por algún descuido entraba y veía alguna escena, me tapaban los ojos, la cara, mejor dicho.
1: Sí.
2: Esa era la novela que me prohibían.
1: Es cierto, es cierto.
0: No veas eso, no veas eso.
1: Sí. Tápate los ojos.
0: Sí, bueno, es verdad, sí, es verdad.
1: Está
0: sí,
1: bien,
0: verdad.
1: Está bien. Vale.
0: Por aquí, Jaime dice Los Victorinos. Yo nunca me vi Los Victorinos.
1: Ah, Los Victorinos, claro, con Ramiro Meneses.
0: Que, ¿era que de miedo?
1: No era de miedo, era como de unos personajes bastante siniestros. Sí, pesado, eran un poco siniestroncos ellos, pero sí, era violento. Era violento, sí, no, era violento. Pero recuerdo a Ramiro Meneses que ganó una imagen ahí de ser...
0: Sí.
1: Sí, una imagen fuerte. Él se ganó una imagen de ser así un personaje fuerte por eso.
0: No.
1: Por esos Victorinos, claro.
0: Qué
1: también
0: fuerte.
1: Fue muy exitosa, Los Victorinos.
0: Los Victorinos.
1: Claro, también.
0: ¿Qué dicen por acá? Hola.
3: Yo escucho Radio Tiempo todo el tiempo. Los Magníficos. Porque mi padre decía que era muy violento.
1: No, Los Magníficos, sí.
0: Los Magníficos eran
1: ellos. Bueno, Los Magníficos, AT&T, ellos eran unos que se habían salido se habían desertado desertaron del ejército.
0: Ajá.
1: Y se convirtieron como en unos mercenarios, pero mercenarios buenos.
0: Okay.
1: Ayudaban a la gente a salir de problemas y todo eso. Y entonces estaba Mr. T. El señor T, que era unas cadenotas así, tenía el cabello por aquí así.
0: Nene, tú eres viejo.
1: No, pero le digo una cosa, eso es generación 80s y 90s.
0: Nene.
1: Claro, o sea, ¿tú nunca escuchaste de Lobo del Aire?
0: No.
1: ¿Ustedes nunca escucharon entonces los oyentes de Lo Magnífico? ¿No escucharon? No, nada.
0: Nene, no.
1: ¿De MacGyver tampoco?
0: MacGyver sí.
1: Bueno, porque era, es que era por casi por el la misma,
0: dicho.
1: De la
0: es
1: misma.
0: Por el dicho, porque es que tú te pones fortototote y tú dices, ajá, ¿qué? MacGyver. Pero no porque me lo haya visto.
1: Pero es que no era por eso, por fuerte.
0: No.
1: Es que MacGyver...
0: Que
1: usted
0: la hacía todo.
1: No, usted le ha dado un clic de eso para poner en las hojas.
0: Ajá.
1: Y él, con eso, fabricaba una casa. O sea, okay, ¿cómo okay. hizo eso con un clic? O sea, el MacGyver. Tipo se inventaba unas cosas que uno decía, no, MacGyver. O sea, salía con unas cosas increíbles. De
0: vamos
1: verdad.
0: A ver qué dicen por acá.
4: Yo escucho Radio Tiempo todo el tiempo. Programa prohibido que no me dejan ver. Los Pecados de Inés Hinojosa.
1: Ah,
0: oye,
1: también.
0: ¿Qué más se repite?
1: Vea que no estoy tan equivocado.
0: Mira, me han sembrado la duda. Yo voy a ir a chismosearla, voy a buscarla a ver si la encuentro en internet.
1: Sí.
5: Oye, pero Monito te lo pregunta, Dani.
1: Ajá.
5: Se nota la experiencia.
0: Claro.
1: Por Dios, a ver.
5: Radio Tiempo, buenas noches. Bueno, algo que no me dejaban ver a mí era Los Expedientes Secretos X.
1: Oh, era bueno, era bueno.
5: Yo después no podía dormir, no dejaba dormir a nadie en la casa.
1: Era bueno.
5: No. Y de novelas, dos novelas que daban En Cuerpo Ajeno y El Cuerpo del Deseo.
0: El Cuerpo del Deseo.
5: Dijo, vaya a dormir que ya
1: va a comenzar la novela.
5: Televisión.
1: Sí. Oígame,
5: como antes no había televisión en los cuartos, sino uno en la sala para todo el mundo.
1: Sí, es cierto. Sí, es cierto. Antes no nos ponían televisores en la cama. En los 80 no teníamos televisores en la sala. En la cama. Ni en el cuarto, era en la sala.
0: Ay, no, qué feo.
6: Hola, buenas noches. Bueno, los programas que a mí me prohibían ver, recuerdo, uno se llamaba Cartas de Amor. Mi papá me lo prohibía ver por el asunto de que un hombre se enamoraba de otro hombre.
0: Okay.
6: También otro que se llamaba Mujer Piraña con Amparo Grisales.
1: Amparo era fuerte.
0: Amparo Grisales.
1: Amparo metido en todos los ponches.
0: Vetadísima.
7: Yo escucho Radio Tiempo todo el tiempo y también fui testigo de los pecados de Inés Hinojosa. Cuando podía verlo.
0: Oye, ya lo quiero ver.
1: No, Moni, en serio. Tienes que echarle una ojeada y vas a decir, Dios, además, que te digo algo. Amparo y Margarita Rosa eran lindas.
0: Ellas se veían todavía la vida son bellas.
1: No, todavía son, o sea, increíble.
8: Buenas noches, Dani y Moni. Soy Yacir, escucho Radio Tiempo todo el tiempo. Bueno, una de las cosas que a mí no me dejaban ver, más que todo en la noche, era los cuentos de la cripta y Le temes a la oscuridad.
0: Ese es bueno.
1: Ah, oh, sí, los cuentos de la cripta.
8: Tenebroso, no podía dormir.
0: Había otro que era Escalofríos.
1: Escalofríos. Oiga, bueno, oiga, y le voy a contar una que a mí me daba miedo.
0: Ok.
1: Que esa es mucho antes todavía, también ochentas. Clásicos del terror. Lo daban las noches. Creo que eran los viernes o los no sé qué día. Un día en la semana, no recuerdo qué día, pero daban clásicos del terror. Óigame. Qué cosa tan impresionante. Clásicos del terror. Sí. Entonces, mi mamá decía, después no quieres dormir. Deja de estar mirando esas cosas que te dan miedo, que después no quieres dormir. Y me mandaba a dormir. Clásicos del terror.
0: Ay, no.
1: Bueno,
0: vamos con dos noticas de voz más. Vale, por aquí vale. Me dice que Moni queda gringa. Te entiendo, Moni, tampoco sé de esos programas, es verdad, sí. Que somos generaciones totalmente diferentes.
9: Total. Buenas noches, mis amores, feliz tiempo de luna. Pues, Dani y Moni, ¿qué les digo? A mí me tenían prohibido tener ver esa novela Los pecados de Nelly Hinojosa porque son bastante fuertes. Moni, tienes que vértela para que veas de lo que se trata.
0: ¿Pero dónde la dan? ¿Dónde la puedo ver?
1: Ya, no, búscala en YouTube, creo que tiene que estar, ¿no?
0: De tanto que han dicho... Los pecados de Inés.
1: Que ya tienes que verla obligatoriamente.
0: Hinojosa. Ese era el apellido.
1: Sí.
0: Hinojosa. Me la voy a ver.
1: Sí.
0: Claro. Lo prometo. Lo prometo.
1: No te vas a arrepentir. Y nos echas el cuento cómo te fue.
0: Bueno, hágale pues. Oigan, repetimos, estamos al aire en Instagram. Vayan a vernos, vayan a chismosear. Estamos aquí en vivo desde el estudio de Radio Tiempo 96.1.
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1: Estamos en Tiempo de Luna, Radio Tiempo, a las 6 de la tarde con 48 minutos. Moni Arce, Dani Díaz, y queremos saludar a nuestros pilotos de Radio Tiempo que también andan a esa hora en movimiento. Nuestros pilotos de Radio Tiempo que andan a esa hora pues en todas las calles, pues con nuestros oyentes, los que andan también ya, algunos terminando su jornada, otros apenitas y comenzando su jornada laboral nocturna. Para los que terminan actividades también, un abrazo grandísimo, bien fuerte. Y bueno, nada, nosotros seguimos acá conectados con ustedes a través de nuestro Instagram. Estamos ya pues conectados para que ustedes ahí también nos puedan ver. No solamente nos escuchan, sino que también nos ven. Y bueno, seguimos en Tiempo de Luna, Radio Tiempo.
2: Sí, sí, la de la constancia.
1: La veo emocionada.
2: Ay, sí, emocionada, que nos vemos bonito. Vayan a chismear. Vayan a chismosear el Instagram, arroba Radio Tiempo 961. Yes. Estamos en vivo y a todo color para que usted vea cómo se hace radio en vivo desde la cabina de Radio Tiempo. Bueno, le tengo la historia del día de hoy, Dani. Te voy a hacer una pregunta.
1: Cuente, a ver.
2: ¿Tú eres fanático de los superhéroes? ¿Te gustan los superhéroes?
1: Sí, claro. No todos, hay algunos que me parecen, no sé.
2: Si pudieras convertirte en la vida real en un superhéroe, ¿cuál sería?
1: El más completo de todos.
2: ¿Cuál?
1: Imagínate cuál es.
2: Superman.
1: ¿Eh? Obvio.
2: ¿En serio?
1: Es que Superman es el que tiene todos los poderes.
2: Ok. Vale. Te lo valgo.
1: Ok.
2: Pero para la gloria de Dios, no tienes superpoderes.
1: Para
2: la gloria de Dios.
1: Ok.
2: Pero no te lo digo por mal. Lo digo es porque hay un superhéroe que no tiene un superpoder.
1: ¿Ah, sí?
2: Claro.
1: Hay un superhéroe que no tiene, con un superpoder.
2: Hay varios, incluso. Hay varios superhéroes.
1: Héroes sin poderes, sin superpoderes.
2: Que no tienen poderes.
1: Ok.
2: No tienen mutaciones.
1: Hablemos, a ver, de eso.
2: Por ejemplo, Black Widow no tiene poderes.
1: Ok.
2: Es una super agente secreta.
1: ¿Sabe que Batman no tiene tampoco poderes?
2: Y de eso vamos a hablar, de Batman.
1: Ah, sí. Ah, bueno, le acerté entonces.
2: Mira, un hombre, esta es la historia del día.
1: Ajá.
2: Un hombre vendió su empresa para convertirse en Batman. Pero espérate, no hay que decirlo Batman, hay que decir Batman. En la vida real.
1: Un Bruce Wayne, otro Bruce Wayne.
2: Sí, es verdad. Se trata de un señor llamado Lenny Robinson.
1: Ok.
2: Él tomó una decisión que cambiaría su vida. Vendió su exitosa empresa, una empresa de limpieza, para dedicar su tiempo y su dinero.
1: ¿A quién? No te puedo creer.
2: Para convertirse en el
1: caballero. Yo no te creo.
2: Así, espérate, en el
3: caballero de la noche.
1: El caballero de la noche.
3: Batman.
2: Bueno, pero su misión, a ver, su misión no era combatir criminales, sino llevarle alegría a los niños enfermos.
1: Oh,
2: ¡Qué bonito!
1: Chévere, una buena labor esa también.
2: Para, ¿no?, me bolas a lo que hizo el señor.
1: A ver, ¿qué
2: hizo? Señor Batman. Con un traje increíblemente realista. Con un Lamborghini negro, un Batimóvil.
1: Un Batimóvil Lamborghini, claro, nada más y nada menos, imagínate.
2: Compró un Lamborghini para que se pareciera al Batimóvil.
1: Okay.
2: Comenzó a visitar hospitales en Estados Unidos, regalando juguetes, libros y momentos inolvidables. Gastaba miles de dólares de su propio bolsillo. Y se hizo famoso y su historia se conoció en todo el mundo. Cuando un poli... A ver... todo se supo cuando él iba así en su Lamborghini.
3: Batman.
2: Iba en su Lamborghini y un policía en Estados Unidos lo paró y le dijo: venga para acá. ¿Y usted quién es? No, yo soy Batman. ¿Cómo así? No, sí, yo soy Batman. Entonces empieza a contar la historia y de ahí todo eso se hizo viral y se conoció la noticia. Pero lamentablemente Robinson falleció. Falleció en un accidente de tránsito a los 51 años de edad. Sin embargo, dejó un legado que demuestra que no hacen falta los superpoderes para convertirse en un verdadero héroe. Como dice por ahí, de la vida real.
1: De la vida real.
2: De la vida real.
1: Claro.
2: Para él, los auténticos superhéroes son aquellos que, aquellos niños que luchaban todos los días contra sus enfermedades. A veces, Dani, oyentes, gente que nos está viendo ahí en Instagram, los héroes más grandes no están en las películas,
1: sí,
2: sino que están ahí, en la vida real, salvando nuestra vida, salvando nuestro día a día. Por ejemplo, cualquier día nosotros podemos convertirnos en superhéroes de nuestros mejores amigos, de nuestros compañeros de trabajo. El ser buena gente.
1: Sí, te vuelve un héroe.
2: Exacto.
1: Sí, sí, sí, sí, te convierte en un héroe.
2: ¿Qué tal esta, qué tal esa historia tan bonita?
1: No, pero es muy bonita, ¿sabes? Me parece interesante, sobre todo, y sobre lo que más me cautiva de pronto es el hecho de que lo hizo con una, con un fin muy bonito, ¿no? Lo hizo con un,
2: sí,
1: ya, exacto, con una intención muy, muy bonita realmente, de ayudar realmente. Wow, es impresionante. Esos son los verdaderos héroes.
2: Muy lindo.
3: Batman.
1: Los reales.
2: Tenemos ya las 6:54. Vámonos con más música, es Tiempo de Luna.
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5: Ya tenemos las 6:59, a las 6:59 y todo el tiempo yo escucho Radio Tiempo.

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